encantan los lunes, déjenme les digo. ¿Sí? ¿Ok? Por eso los lunes no le pregunto qué tal, porque le encantan los lunes. Sí. Son las 5:03, ya vas tarde, no le pises. Mejor, con paciencia, con calma y nos amanecemos. Sí, vas a llegar, ¿ok? Lo importante es que llegues con bien. Y el día de hoy voy a estar esperando tu WhatsApp audio o que me escribas al 686-307-4757 y platícame cuál es ese, el peor recuerdo que tienes de una primera cita. Así es. La peor primera cita que hayas tenido. Cuéntamelo. La peor primera cita que hayas tenido. Porque seguramente fue la 21ª cita, ¿cierto? Cuéntame. 686-307-4757. Ya regreso mientras tú como yo en todas partes. 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

5 de la tarde con 21 minutos. Estás escuchando XFM 91.5 y el día de hoy estamos platicando de cuál ha sido tu peor primera cita o el peor recuerdo que tienes de una primera cita. Ahorita les voy a contar, tengo unas tremendas. Pero antes, yo quiero decirte que quizá en otras partes se les olvide o quizá en otras partes digan no, a los papás no. O le ponen más atención a las mamás y que todo maya, hay que celebrarle, que toda la vida y que todo el año. 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
1: Ahorita. Pero es que no podía dejarlo pasar. Mi jefe me paga... Ahí te va, ¿eh? Mi jefe me paga 300 pesos la hora, así que pensé en hacer varias cosas a la vez, ¿ok? Bueno, a los 10 minutos de la cita, me dijo que le cuidara al niño tantito que iba a responder una llamada. ¿Saben qué pasó? Se subió a su carro, no sé hasta dónde fue, y tardó 40 minutos en regresar. Básicamente, me dejó siendo la niñera gratuita de esta criatura. Cuando regresó, lo único que hice fue regresarle al niño, que después resultó ser su sobrino. Esta había ido a cumplir con otra cita. ¿Qué tal? Por acá dice... En la primera cita su teléfono no dejaba de sonar durante toda la cena y no lo contestaba, seguía revisándolo solamente. La verdad me incomodó un poco y le dije que porque no contestaba, que yo no tenía problema, que si quería contestar, adelante, ya que parecía una emergencia porque no dejaba de sonar. Entonces me dijo que no era una emergencia, que solamente era su novio. Ok. Esto me sorprendió mucho, ya que pensaba que era soltera. Y cuando le dije que no quería meterme en problemas, me dijo que llevaba tiempo queriendo romper con él. Así que prácticamente estaba soltera, solo que él aún no lo sabía. No, pues está bueno. Dice, claro que en ese momento me levanté, dejé lo suficiente como para pagar mi parte de la cena y le dije, hasta nunca. Yo hubiera hecho lo mismo. Ay, no. Qué osadía, qué osada la muchacha. Ay, no. Bueno, dice... Dice, supongo que este es el peor y el mejor recuerdo, porque así conocí a mi esposa. Dice, nos presentó mi ex esposa. Ya saben, cosas de pueblo chico. Y cuando nos conocimos, hubo rechazo mutuo inmediato. Ninguna atracción, nada en común, excepto que mi ex realmente no sabía, que mi ex realmente no me conocía bien y quería que la llevara a casa, porque pues eran amigas. Le dije que no podía llevarla, porque no había llevado el carro, porque había llegado caminando al lugar donde nos estábamos viendo. Total que al final me dice mi ex, bueno, entonces acompáñala caminando porque a mí me vas a dejar primero. La acompañé, no simpatizamos tanto porque era amiga de mi novia. Y decía yo, no, pues ¿cómo? Si es amiga de mi novia. A los meses me rompió el corazón mi ex. Entonces ella seguía siendo mi amiga, tan amiga que ahora es mi esposa. Entonces fue mala la cita porque no era con ella y luego fue buena porque te casaste con ella. Ay, amigo, ya me hiciste pelotas. Bueno, por acá dice, hola, hola, mi primera cita, y pone entre paréntesis, sexual, ¿ok? Así pues. Después de una charla, una cosa llevó a la otra. Para esto, yo tengo tatuajes de Harry Potter. Pues a este se le ocurre hacerme una serie de preguntas sobre la saga en medio Tutti Frutti. Ay, no sé, hay que reírme si las preguntas o de Tutti Frutti. O sea, la mera conversación a la hora de la pasión. ¿Cómo, amigo? ¿Cómo, amigo? Ay, no. ¿Y quién te tatuó? Nomás falta que le pregunte. ¿Quién te tatuó y cuántas horas duraron? Y, ay, no. Ay, no, sí, amiga, no. Eso no está bien. ¿Amigo o amigo? Ya no fui. Ya no supe. Ya no supe. Es amiga. Ok. Híjole, muchachos. Qué osados y poco mesurados me están saliendo, ¿eh? ¿Qué onda ahí? Esperaba más de ustedes. Son las 5 de la tarde con 28 minutos. Cuéntame, ¿cuál ha sido tu peor primera cita? O quizá el peor momento que recuerdes de una primera cita. Pero explíquenme bien porque me hacen pelotas. 5 con 28. 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

13 minutos para que sea las 6 de la tarde. Estás escuchando XFM 91.5 y el día de hoy hemos hablado o estamos platicando o estoy esperando que me mandes tu WhatsApp audio o me escribas al 686-307-4757 y dime cuál es esa la peor primera cita que has tenido o el peor recuerdo que tengas de una primera cita. Híjole, ese está bien feo y fue en la secundaria. Checa, camarero, ¿eh? Dice que en la secundaria fue a la casa de la morrita. Un fin de semana, ¿verdad? Ya saben, a ver la tele y todo esto, ¿no? Entra y lo primero que le dice la mamá de la morrita es, ¡oh, por fin! Este tiene que ser el Ian. Y volteó el morrito y le dijo, yo no me llamo Ian. O sea, ¿cómo pues? Estaban en la secundaria, cálmense, por favor, en la secundaria. Andan con esas cosas, niñas. Bueno, en fin. Ahí les va otra. Dicen por acá, tenía 21 años y conocí a este morrito en un restaurante. Cuando llegué ya estaba sentado en la mesa, empezamos a platicar y le pregunté a qué se dedicaba. Y él me dijo, ay, es más fácil que te lo muestre. Saca la compu, empezó a mostrarme una presentación con diapositivas de una empresa de marketing y todo esto. O sea, al final le dije, ¿vinimos a una cita o a que me... busques como, ¿cómo dice? ¿Vinimos a una cita o a que busques que yo meta la anita a tu negocio? Dicen por acá. Claro que me levanté en ese momento y me fui. ¿Qué tal? Ok. Dice, nos conocimos en línea y quedamos de vernos en un bar local. Cuando llegué, me llevó a un saloncito que estaba parte del bar y tuve la oportunidad de conocer en ese momento a toda su familia porque era la fiesta de cumpleaños de su abuela número 80. ¿Saben el terror que causó esto para mí? Le dije, ay, sorry, es que nada más me puedo quedar un ratito. Me quedé 20 minutos por compromiso, me fui y nunca más la volví a ver. ¡Sas! Por acá dice, la primera cita fue después de mi divorcio. Y... llevamos el silencio incómodo a otro nivel. En un momento dado, solo por diversión, porque la cosa se estaba yendo al traste en esa primera cita, porque yo estaba muy deprimida, pues me acababa de divorciar. Y yo ya sentía que no iba a haber una segunda cita. Le pregunté si quería oír cómo me deshice de la mala hierba. O sea, pues cómo se divorció, pues. Ella simplemente puso los ojos en blanco y preguntó si podíamos irnos, si le podía dar una aventona a su casa o si me podía... o simplemente ya tomaba un, ya saben, un transporte de plataforma, ¿no? Y esa fue la última vez que la vi. No sé si el terror fue para ella o fue para mí. Creo que fue para ella, ¿verdad? Creo que sí, amigo. Faltan 10 minutos para que sean las 6 de la tarde. Cuéntame, esa es la peor primera cita que tuviste. 686-307-4757 en todas partes. 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
2: 6 de la tarde con 4 minutos aquí en XFM 91.5. Estamos hablando de esa, la peor cita que has tenido o el peor recuerdo que tienes de esa, la peor cita. Tú sientes que es la peor cita. Todos recordamos ese momento. No se hagan. Que no lo quieran contar es distinto, pero hay unos valientes que sí lo cuentan. 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Así que ponte a participar, ponte espléndido con tu jefe, ponte EXA 91.5. Y ahora sí, sigamos platicando. ¿Cuál fue ese peor momento en tu primera cita o tu peor primera cita? Dice por acá, una amiga me puso en contacto con este muchacho. Se suponía que nos encontraríamos en una cafetería cerca de mi casa. Primero me hizo esperar unos 20 minutos. Estaba ya muy molesta, que de hecho estaba a punto de irme y me encontraba afuera de la cafetería cuando de repente apareció el tipo. Se portaba de forma muy nerviosa. No me miraba directamente a los ojos, más bien miraba aquí y allá como paranoico. Dice, me sentí muy incómoda en el instante en que lo vi. Pero en fin, se presentó así medio flojo y luego me preguntó si quería dar una caminadita, un paseíto antes de entrar a la cafetería. Pero caminaba muy lejos de ser a mi ritmo, dice. Iba como dos zancadas adelante de mí, dice. Hasta que llegó el punto en que incluso dejé de escucharlo y solo respondía con monosílabos en la disque plática. Sí, no, ok, no sé, dice. Porque ya quería que esto terminara. Cuando nos acercamos a la cafetería, me preguntó si quería un café, porque estaba lleno la cafetería. Y yo le dije que no. Entonces dijo, ah, bueno, entonces ahí nos vemos después, yo te llamo después. Claro que jamás le respondí, porque sí me llamó, dice, tuvo la osadía, como dices tú, Rox. Sí me llamó, pero jamás le respondí. Y le dije a mi amiga, en tu vida vuelvas a ponerme una cita con alguien, con quien sea. Nunca más. Qué mala experiencia, la neta. Y ustedes, cuéntenme, ¿cuál ha sido esa, la peor cita que han tenido en su vida? 686-307-4757. Ya regreso y platicamos en todas partes. 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

6 de la tarde con 22 minutos. Estás escuchando XFM 91.5. ¿Y qué tal que platicamos? 22 de junio. ¿Qué estaba pasando hasta algunos ayeres en el mundo de la música? Bueno, pues en 1970, el 22 de junio, Led Zeppelin se presentaba en Lagershow Hall en Islandia. En la única visita del grupo a este país. Se dice que Robert Plant se inspiró para escribir la letra de Immigrant Song durante este viaje, como ven. Un año después, también el 22 de junio, en 1971, Johnny Mitchell publicó su cuarto disco de estudio Blue. El disco es considerado generalmente por los críticos musicales como uno de los mejores discos de todos los tiempos. En julio de 2017, Blue fue elegido por la National Public Radio, la NPR, como el mejor álbum de todos los tiempos hecho por una cantautora. También

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1: Únicamente costaba $80. $80 en el 90. En 1992, Kurt Cobain, líder de Nirvana, todos o muchos lo recordamos, fue trasladado de urgencia al hospital después de un concierto en Belfast, en Irlanda del Norte, porque sufrió dolores de estómago agudos provocados por úlceras, porque el muchacho no comía, o comía requete mal. Fíjense nada más. El 22 de junio del 2008, Coldplay llegó al lugar número uno en las UK Chart Singles con Viva la Vida, su primer éxito número uno en este mercado discográfico. Este sencillo hizo historia porque, ya que no tenía un lanzamiento físico, ya saben, un CD o un CD con el sencillo nada más en el Reino Unido, y solo estaba disponible para descarga digital. La canción ganó un Grammy Award en la categoría Canción del Año en el 2009. Aparte. También un 22 de junio del 2013, por 13 semanas consecutivas, Blurred Lines de Robin Thicke, ¿se acuerdan? Retuvo la posición número uno en las Billboard Hot 100 de los Estados Unidos. Blurred Lines alcanzó el lugar número uno en 14 países y contó con la participación de T.I. y, desde luego, con Pharrell Williams. Y unos 6 añitos después, más o menos, en el 2019, Sir Elton John fue galardonado con el premio civil más importante de Francia, la Legión de Honor. El músico británico recibió el premio de manos del presidente Emmanuel Macron, el novio de la Katy, durante una ceremonia oficial. La oficina del presidente elogió a Sir Elton como un genio melódico y como uno de los primeros artistas en dar voz a la comunidad LGBT. Un 22 de junio pasaba esto. Son las 6:28, ya regreso y seguimos platicando. Mientras, tú como yo en todas partes, ponte Exa.

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0: Vamos a un corte y regresamos con más de Rosana Dórame. 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
0: Ya estamos de regreso con Rosana Dórame. 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
1: Minutos para que sean las 7 de la tarde aquí en XFM 91.5. Yo ya me les voy. Espero que tengan excelente resto de la tarde, que disfruten mucho de este inicio de semana. Y ya lo saben, en todas partes, ponte Exa. Adiós.

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0: 6:54.
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0: Son las 7.
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0: Hello? Muchas gracias.
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0: 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Polvo, lluvia, tráfico. Nuestro coche aguanta de todo, pero mantenerlo limpio no tiene por qué ser un lujo. Hoy te enseñamos cómo preparar un shampoo para lavar el auto. Anota la receta y dale a tu auto el brillo que se merece.
1: Revista del Consumidor.
0: En la actualidad, crear nuestras propias tecnologías domésticas es la opción ideal para elaborar productos básicos con ingredientes de calidad y muy accesibles.
2: Lo mejor, no tenemos que buscar por horas lo que necesitamos, ya que lo encontramos en tiendas de materias primas y droguerías. Por eso vamos a preparar nuestro propio shampoo para lavar el auto. ¡Manos a la obra!
0: Recuerda que cada receta está aprobada por el Laboratorio Nacional de Protección al Consumidor. Los ingredientes que vamos a utilizar para hacer 750 mililitros son: una taza de agua purificada, una pizca de colorante vegetal azul, una cucharada sopera de cera de carnaúba, dos tazas de lauril éter sulfato de sodio y cuatro cucharadas soperas de polisorbato 20.
2: También vamos a necesitar los siguientes utensilios: una taza medidora, una cacerola con capacidad de 2.5 litros, un embudo, una cuchara sopera y una botella de plástico de 750 mililitros con tapa. Su preparación nos va a tomar nada más y nada menos que 25 minutos. Sin duda, una gran ventaja.
0: Para poder elaborar nuestro champú para auto, comenzamos vertiendo el agua en la cacerola y la calentamos. Una vez caliente, agregamos polisorbato 20 y revolvemos. Cuando el agua esté a punto de hervir, agregamos una cucharada sopera de cera de carnaúba. Agitamos hasta que se incorpore por completo y dejamos hervir durante 3 minutos. Retiramos del fuego, agregamos el lauril éter sulfato de sodio y removemos suavemente. Después incorporamos el colorante y mezclamos hasta que el color sea uniforme.
2: Por último, con ayuda del embudo, envasamos nuestra mezcla en la botella de plástico y colocamos una etiqueta con el nombre del producto, la fecha de elaboración y de caducidad. En este caso, considera que su tiempo de caducidad es de 6 meses. Finalmente, pero no menos importante, hay que guardarlo en un lugar fresco y seco, fuera del alcance de niñas y niños. ¡Y listo! Tenemos nuestro propio shampoo para auto. Para usarlo, toma en cuenta que para 10 litros de agua se deben disolver aproximadamente 15 mililitros de shampoo. Al final del día, apostar por las tecnologías domésticas no es solo una forma de ahorrar, es tomar el control de lo que consumimos.
0: Si quieres aprender a preparar otras tecnologías como crema de cacahuate, gel para el cabello o jabón líquido corporal, puedes visitar nuestro canal de YouTube, Profeco TV.
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5: Hola, soy ChatGPT, tu asistente virtual. Estoy aquí para ayudarte con lo que necesites. ¿En qué te puedo ayudar hoy?
6: ¿Alguna vez le has hecho una pregunta a tu celular y te ha contestado como si fuera una persona?
7: ¿O te ha aparecido un anuncio de algo que juras que solo pensaste pero nunca buscaste?
6: ¿Te ha corregido la ortografía un programa antes de que termines de escribir? Bienvenidos al mundo de la inteligencia artificial. Esa tecnología que parece sacada de película de ciencia ficción, pero que ya vive en tu bolsillo. Todo comenzó con una pregunta. En los años 50 del siglo pasado, el matemático británico Alan Turing se atrevió a plantear algo que a muchos les pareció una locura. ¿Pueden pensar las máquinas? Esa pregunta encendió la mecha de una disciplina científica cuyo objetivo es lograr que las computadoras imiten los procesos de nuestra mente. Aprender, razonar, decidir. Hoy esa tecnología ya está en todos lados. Hay sistemas capaces de jugar ajedrez y ganarle al mejor del mundo, de conducir un coche sin que nadie toque el volante,
7: de traducir idiomas en tiempo real
6: y hasta de detectar enfermedades en una radiografía. La inteligencia artificial trabaja con algo que se llama algoritmos. Instrucciones matemáticas que procesan montañas de datos para encontrar patrones.
8: Otra IA autónoma, ¿eh? Interesante.
6: Como un detective digital que revisa millones de pistas en segundos. ¿Y cómo aprenden estas máquinas? Existe un modelo llamado aprendizaje profundo,
7: inspirado nada menos que nuestro cerebro.
6: Así como nuestras neuronas fortalecen conexiones cuando aprendemos algo nuevo, las redes neuronales artificiales refuerzan ciertos caminos cada vez que reciben información. Eso sí, nuestro cerebro tiene más de 80 mil millones de neuronas y la máquina más sofisticada aún está lejos de igualar esa complejidad.
8: Comprendido. También soy una IA, responsable de los controles de seguridad.
6: ChatGPT, Claude, Gemini, ese asistente virtual que responde preguntas como si platicara contigo. Lo que hace es analizar la probabilidad de que una palabra funcione después de otra, basado en millones de textos. ¿Impresionante? Sí, pero cuidado. Sus resultados no siempre son exactos. La recomendación científica es clara. Verifica, compara y no te quedes con la primera respuesta. Ahora bien, no todo es maravilla. La sociedad también ha levantado la mano con preocupaciones legítimas. Los algoritmos pueden arrastrar sesgos de género o discriminación. Hay quien teme que las máquinas sustituyan empleos humanos, y en varios países ya se comienza a regular esta tecnología para evitar malos usos. En México, científicos trabajan en inteligencia artificial para identificar inundaciones. La ciencia mexicana no se queda mirando desde la banca.
5: Soy ChatGPT, tu asistente virtual. ¿En qué te puedo ayudar hoy?
6: La inteligencia artificial ya está aquí. Vive en tu teléfono, en tu correo y hasta en la música que te recomiendan las plataformas cuando te sientes triste. La pregunta ya no es si las máquinas pueden pensar, sino qué vamos a hacer nosotros, los humanos, con todo este poder. Porque al final, detrás de cada algoritmo, siempre hay una persona que decidió qué enseñarle. Con información del doctor Luis Alberto Pineda, del Instituto de Investigaciones en Matemáticas Aplicadas y en Sistemas de la UNAM. Les saluda Mónica Genis.
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0: 7 de la mañana con 15 minutos. Ahora, muy buenos días. Tengan todos ustedes, pásenle a lo barrido. A este su morning show favorito en vivo con Gago por Exa a través de la frecuencia naranja. Nene, el día de hoy, martes 23 de junio del 2026. Estamos muy contentos de estar de nueva cuenta con todos ustedes. Esperemos que les haya amanecido bien y de buenas. No amaneció tan caliente como en otros días, pero no significa que haya amanecido tan fresco tampoco. Ni mucho menos significa que estará agradable durante todo este día. Al contrario, hará un calorón. Tomen mucha agua, utilicen bloqueador solar, ropa clara, ligera, porque va a estar fuertecito el calor, ¿eh? Habiendo dicho eso, aprovecho para mandar grandes saludos a las personas que se van reportanding a través de nuestro WhatsApp exacto, como por ejemplo a Cargelia. Manda su mensaje ahora escrito, pero igual a las 4 de la mañana con 26 minutos. Dice, hola, hola, muy buenos días, Gago y Laura, saludos. Chao. Con muchas letras O al final. Se amaneció con ganas, Argelia, el día de hoy, con actitud. Con actitud. Por acá se reportan Valerie y Steve. ¿Cómo están, oigan?
1: Buenos días, Gago. Buenos días. Hoy juega Cristiano Ronaldo.
0: ¿Cristiano Ronaldo?
1: Saludos para Valeria y Esteban, vamos al quinte.
0: Saludos Valeria y Esteban, fantástico, me encanta que hoy juega Cristiano Ronaldo, Donaldo Colosio, sí, de la banda Cuisillos. Sí, efectivamente, hoy juega el comandante que, creo yo, tiene la presión total de anotar gol hoy. Perdónenme, pero el día de hoy creo que Cristiano Ronaldo saldrá muy, pero muy presionado después de que no ha metido gol. Qué mejor equipo que se van a enfrentar que sea contra Uzbekistán hoy a las 10 de la mañana. Valeria, me preocupa un poco. ¿Vas a poder ver el partido? ¿Vas a ir al kinder? ¿En el kinder les van a poner el partido de Cristiano Ronaldo y Uzbekistán o no? ¿O cómo vas a verlo, Valeria? Estoy preocupado, quiero que lo veas porque se nota que lo vas a ver. Hoy Portugal contra Uzbekistán. Creo yo Portugal contra Uzbekistán. Más de 1.75. Portugal va a ir con todo. Empató, tiene que ganar sí o sí. Entonces creo que va a haber más de un gol de cualquier parte, pero creo que más de 1.75. Inglaterra contra Ghana. Me atrevo a decir que más de 1.75 a la segura. Y Panamá contra Croacia. Gana Croacia sin problemas. Creo que ahí está, ¿no? El partido Portugal-Uzbekistán a las 10 de la mañana. 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Me da ganas de yo a mí mismo hacerme caso. La verdad. Me da ganas de hacerme caso yo de que... Desayunar, imagínate desayunar y ver a Cristiano Ronaldo al mismo tiempo. ¡Nah, hombre, chulada! ¡Chulada! ¿Qué es este sueño? ¿Qué es este sueño? Como si estuviera desayunando ahí con el comandante. Sí. ¿Quiere juguito de naranja? ¡Sí! Así contestaría. Muy ad hoc. ¿Su omelette quiere que lleve tocino? ¡Por supuesto que sí! Así contestaría, la verdad. Estaría en modo mundialista portugués. Inglaterra contra Ghana a la 1 de la tarde y Panamá contra Croacia a las 4 de la tarde, así que va a estar movidito. Oigan, son las 7:19, nos tenemos que ir a corte comercial y regresamos con más saludos y volvemos con el tema mundialista, ¿les parece? Y obviamente con el tema exacto del día de hoy para que participen a través de nuestro WhatsApp exacto. Yo soy Gago en todas partes, ponte Exa, muy buenos días.
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0: Siete de la mañana con 21 minutos. 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
0: Siete de la mañana con 23 minutos, nene, ahora. 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

7 de la mañana con 28 minutos. Estamos de regreso después de escuchar a la Belibélica. De la Belibélica. Belicón, me voy a poner yo. Bélico, me voy a poner yo aquí en la oficina porque ya me llegó un mensaje que no puedo ir a desayunar a ver a Cristiano Ronaldo. Porque tengo que estar de recepcionista. Caos, ¿qué ni quería? Era una broma. Estaba bromeando. Era de chill. Y por acá, buenos días, Gago y Laura. Espero tengan un excelente día. Saludos de parte de Alonso. ¿Listo para el partido de mañana? Listísimo. Listísimo. Dale, dale, dale, México. Dale, México. Sí, estoy listo. Y por acá, muy buenos días, Gago y Laura. Saludos, dice Roxana Coronado. Saludos, Roxanne. Pásala bonito. También por acá dice, pero si va a jugar hoy. La jornada pasada no jugó. ¿Quién? ¿Quién no jugó? ¿Cristiano Ronaldo? Sí jugó Cristiano Ronaldo la jornada pasada. ¿Cómo que no jugó, hijo? ¿Sí jugó? ¿Que no? Sí, según yo sí jugó. Sí jugó. Yo por acá. Fíjate que ya me hiciste. No, nomás vi el resultado. Dice por acá. Buenos días. ¿Puedes mandar saludos a mi esposo Antonio Flores? Cumpleaños hoy. Aquí vamos escuchándote. Bonito día, dice Iliana o Liliana. No sé. Cualquiera de los dos, pero saludos a su esposito Antonio Flores, ¿eh? Le mandamos un abrazo. Le dice aquí, Gago, no le digas porque es secreto, pero le voy a regalar un boleto para el mundial de esos que cuestan menos de $500 y en abonos, pero además, ¿qué crees? Le voy a hacer masaje de pies todo el mes, pero es sorpresa, porfa, no digas. Ah, bueno, olvídalo, yo no dije nada. Yo no dije nada, ya está. Felicidades, Antonio Flores. Pásala bonito, carnalito. Te va a ir muy bien. Te va a ir re bien. Dice Gago, buenos días. Mándale saludos a Geraro. Hoy es su último día de preescolar. Híjole. Saludos, Geraro. Está bien, ya a la primaria. Ahora sí, a los catorrazos, órale. Ping, ping, ping. Saludos, Geraro. Te va a ir muy bien. Sé que. De hecho, yo pensé que ya ibas en la primaria porque es muy vivillo. Vivillo desde chiquillo. Entonces le va a ir re bien. También al Gerardo le va a ir re bien. Sigan mandando sus saludos. 6-8-6-3-0-7-47-57. El día de hoy tenemos tema exacto mañanero para que puedas participar y mandar tu audio. 6-8-6-3-0-7-47-57. El tema exacto del día de hoy es nada más y nada menos que... Hashtag... Prohibido. Uy, hashtag prohibido. Cuéntame qué está o debería de estar o debería de ser prohibido. Cuéntamelo todo a través de nuestro WhatsApp exacto. Algo que tú digas, es que esto está prohibido. Esto creo que de obvio está prohibido o debería de estar prohibido o tendría que ser prohibido. Cuéntamelo todo al 6-8-6-3-0-7-47-57. ¿Había una canción del Coyote, va? Es que no hago como va la canción, pero ahorita me llegaron flashbacks de la canción ahorita que dije.

0: Ah, ya.
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0: Está difícil, o sea, estamos de acuerdo que está difícil olvidar el cuerpo del coyote. O sea, y no porque esté chilo, sino porque un cuerpote así está difícil de olvidarlo, ¿no? Está, o sea, también cuando el coyote escribió eso, está como, ay, claro que no te van a olvidar. Por supuesto que no, ¿no? Que aceptes regalitos. Pido que prefieras otros brazos. Flores en tu ventana. Pero tiene un corito, ¿no? Sí, ahí va. Es el corito, ¿ah? ¿Eh? ¿Es el bueno? ¿Es ese?
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0: Ah, sí.
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0: ¡Hala! Hasta se cancela el programa. ¡Vámonos! ¡Vámonos todos a banquetear ahorita mismo! ¿No? Hasta me dio sed de la mala. Quiero unos sabritones. No manches, quiero unos sabritones, unas rueditas ahí frituras. No manches, me dio mucha sed. Creo que no debí de haber puesto esa canción. ¿Todavía no abren? ¿En algún lado deben de vender? ¿No? ¿O qué? ¡Y qué buena rola! Me alteré. Es como que esa es una muy buena canción, el coyote. ¿No? Claro, que por supuesto que sí. Tengo por acá. Debería de estar prohibido. Debería de estar prohibido que no te dejen entrar con tu termito con una bebida de piquete. ¿Va? A la oficina. Debería de estar prohibido. ¿Cómo que café sin piquete? ¿Qué es eso? Ah, sí. ¿Cómo? ¿Cómo? Así no se puede. Buenos días.
2: Mi nombre es Mari Agraz. Te mando saludos. Hola, Mari. Excelente martes.
0: Muchas gracias.
2: Y hashtag. Ajá. Debería estar prohibido rendirse ante cualquier situación.
0: Cierto.
2: Darse por vencidos.
0: Sí.
2: Ante todo, siempre ser positivos y echarle ganas.
0: Sí.
2: Bonito día.
0: Bye. Que tengas excelente día. Pásala bonito. Sí, prohibido rendirse. No se rindan. Sí, debería estar prohibido. ¿Sabes qué también debería estar prohibido? Que tengas más opciones. Que tengas más opciones. Que algún libidinoso te guste y te enamore. Oye, mi sueño es cantar como el flaco. Que ya no está flaco. Ya no, yo no sé por qué le siguen diciendo el flaco. ¿De qué banda era el flaco? De los Recoditos. Ya, güey, ya. Yo siento que debería de evolucionar su nombre a... Es que ni siquiera está delgado. Iba a decir, el delgado. Pero no. El flaco. No sé, pero ya le deberían de... El alto. Porque es alto, es alto. El alto. Porque ya el flaco ya no es. Flaco ya no es. Entonces, también ahí. Pero es mi sueño cantar como él, ¿no? Como hacerle que... Y que mueve la quijada. Entonces, ahí está. Son las 7 de la mañana con 36 minutos. Hashtag prohibido. Ese es el tema exacto, mañanero. Manda el tuyo right now y cuéntamelo todo, porque al volver en el Dilo en 4 regresamos con Tokio, China y Japón. Yo soy Gago, ya volvemos en todas partes. 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
5: Siete de la mañana con 39 minutos. 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

0: 7 de la mañana con 46 minutos. Estamos de regreso a través de la frecuencia naranja en el día de hoy, martes de segundas oportunidades, 23 de junio del 2026. Estoy muy contento de estar de nueva cuenta con todos ustedes. Yo soy Gago. Gracias por estar con nosotros. Recuerda que puedes seguirme personalmente en mi Instagram. Me encuentras como GagoFM7. GagoFM7. Y ahorita en unos cuantos minutos les voy a subir un videito también muy cool que había estado preparando para ustedes. Así que quédate muy al pendiente. GagoFM7. También les puse mi videito presumiendo mi álbum Panini que me hizo la Vale. ¿Ya lo viste, Lau? Está chido, ¿va? Se rifó la Vale, ¿verdad? Que sí. Espero que ustedes también la hayan pasado increíble. Hashtag prohibido. Que ya me dijeron que no cante como el Flaco, que canto como Laura León. Nah, te digo, uno aquí rifándose el físico para ustedes, radio escuchas, y ustedes me salen con esas cosas, que canto como Laura León. Nah, hombre, la verdad, ¿cómo así, mi gente? Pero bueno. Hashtag prohibido. Manda tu audio 6863-074757. De bote pronto, ¿qué te parece? Que me lo cuentas en 4.
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3: 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Deja tu mensaje después del tono.
0: Así es, deja tu mensaje después del tono. Right now comienzan a llegar los primeros mensajitos. Dice por acá. Ok. Ajá. Dice, buenos días, Gaguito. Perdón, no sabía que me tenía que presentar. Jeje, ayer mandé un audio. Soy del hermoso Chiapas. Llevo 7 años, gracias a Dios, en Mexicali. Me gustó mucho, menos el calor. Pero acá andamos dándole para adelante. Hashtag debería de estar prohibido que alguna situación negativa echara a perder un día hermoso que Dios nos regala. Bendiciones. ¡Wow! Me encantó. Me encantó el mensaje de nuestro carnalito de Chiapas, que ayer mandó audio, por eso tiene su LA 967. Pero fíjate, dentro de nuestras incoherencias radiofónicas encontramos un rayito de luz como este. Debería de estar prohibido que algo negativo que nos pase, echar a perder todo un día hermoso que Dios nos regaló. Totalmente cierto. Sí, yo también escuché algo, como que el pipi, ese. No, muy bien. Entonces, perdón, ya estoy escuchando voces. ¿Cómo? ¿No estás escuchando como que salte del trabajo y ve por una fría? Ah, eso sí es verdad, sí. ¿Eso sí lo escuchaste también? Muy bueno. Hashtag prohibido.
4: Buenos días, Gabo. Buenos días, hashtag prohibido que llevar juguetes a mi escuela. Y por cierto, ¿por qué siempre usas gorra?
0: Porque estoy pelón. Así. Porque la verdad que sí, me protejo del sol, la verdad. Por eso, manito. Oye, ¿pero por qué está prohibido? O sea, ¿tú los quieres prohibir los juguetes o está prohibido en tu escuela? Que nos diga también. No uses gel, no uses moco de gorila. También la genética, me fregó, la verdad que sí. Los Galván y los González, ni pa' dónde hacerse. O sea, no saqué lo Venegas, que esos tienen una matota. Pero tanto los Galván, todos, ni modo. Mis primos que me están escuchando Galván, ni modo. Creo que de los Galván de para el rancho, tal vez el Carlos, que a lo mejor me está escuchando mi primo con su hija, se salvó. De ahí en fuera, todos los Galván, ni modo. Ni modo. Venegas es apellida la mamá de mi papá. Mi abuelita a sus 103 años tenía una matota, pero un pelo enorme así. Y mi papá tiene mucho pelo. Pero mi papá es Galván Venegas. Los Venegas tienen mucho cabello. Los Galván, nada. Y los González, nada. Y yo, no, hombre, me hubieran heredado hectáreas de tierra. ¿Yo por qué quiero heredar la alopecia, por favor? O sea, háganme el favor. Pero ni modo, así son las cosas. Le mando un saludo a... Tengo unos primos que todavía se aferran, ¿no? Pero les mando un saludo porque los quiero mucho. A mi primo Dani, a mi primo Mario Galván también. A mi primo Eri, que también hace unos años me preguntaba, y yo, tranquilo, vas para allá también. Y ya va, se está aferrando también. Lo cuidan mucho también, mi primo, que parece Max Steel. Pero es muy de genética. La verdad que sí, ni modo. Lo intentó todo, me puse cuacha de vaca. Eso me dijeron, ponte debajo una vaca y que te haga. Y yo, ok. Y ahí estuve, no pasó nada. Nomás hice el ridículo y me grabaron. Oigan, hashtag prohibido. Por acá tengo audios. No se pongan debajo de una vaca, no los recomiendo.
5: Buenos días, Laura. Saludos a Bruno, que tiene un reconocimiento en la escuela, en la Juan Escutia, por buen aprovechamiento. Felicidades, hijo, te quiero mucho. Bye.
0: ¿Ya el último bye estuvo como que sufriste o algo o qué? Hashtag prohibido.
6: Hola, Gago, buenos días. Hashtag debería estar prohibido. Ajá. Salir de tu casa con pijama, ya sea al mercado, a la tienda o a cualquier lugar.
0: ¿Ni los domingos? No manches. Yo no tengo pijama, o sea, no tengo problema con eso. No tengo pijama, uso shorts. De hecho, no tengo pijama, fíjate. No tengo pijama, ¿qué onda? Pero uso ropa, pues, deportiva, ¿no?
7: Sí, pero habías comprado una pijama.
0: Sí, compré una pijama en la Sam's cuando abrieron de Stranger Things. Ajá. Pero es como de invierno. Es como pantalón así de franelita y camiseta también manga larga. Está chila, es la única que tengo. Solamente que la corte, ¿no? Como Hulk, mis shorts rotos de abajo. Así voy a andar. Si me ven como Hulk en las calles, no me juzguen. Es que no tenía pijama de verano, ¿no? Y las mangas rasgadas y los shorts rasgados así. Y eso que está en calidad. Nada, no, es que no le alcanzó para una pijama de verano. Pero yo creo que los domingos se vale, ¿no? O sea, pero también creo que es válido, o sea, en domingo, creo yo. En domingo es válido, a lo mejor, si vas al Oxxo, te vas en pijama, pero hay que llevar una pijama bonita, ¿no? Hay unas que yo digo, esa pijama, neta, siento que hasta estás hecho del baño, o hecha del baño, también. Pues las pijamas, por ejemplo... Sí, lo que sí me causa conflicto es, voy al Oxxo y me encuentro, no sé, a una señora o un señor con pijama de esas de franelita. Hasta siento que ya tiene pelucita, bolitas. Que güey, hace calor, estamos en 45 grados, te ha de estar sudando todo, güey. Donde no te pega la luz, ahí todo, o sea. Entonces creo yo que, pues, si ya salís de pijama, pues una presentable. No una presentable, no, no se vale, creo yo. Yo de juzgón. De esas de seda. De esas de seda mínimas. Elegantes.
7: El señor de las lomas.
0: Por acá tengo un mensajito, dice... Hola, soy Cintia. Hashtag debería estar prohibido llevar a bebés al cine. Uf, un tema controversial. Me suena a que esta radioescucha fue a ver Toy Story. Me suena. ¿Qué tan bebé estaba? A ver, déjame le escribo aquí. ¿Qué tan bebé estaba? Ay, es complicado. Muchas veces entiendo a ciertos papás, muchas veces algunos. Entiendo a papás que digo, es que a lo mejor no tiene una red de apoyo donde pueda dejar a su bebé. Y dices, ay, pues, ¿qué? ¿Nunca van a ir al cine? O sea, ¿cómo lo van a hacer o cómo? Entonces, puedo llegar a entenderlo hasta cierto punto. Creo yo que deberían de ir a funciones tempranas. Entonces... Para los que van a ver Toy Story, sí, nosotros somos los viejos que empezamos con esa de Toy Story hace 20 años. Sí, cierto, en el 94. Tenía 6 años, creo, 5, no me acuerdo. Entonces, sí, cierto. Si quieren evitarse broncas, la recomendación es vayan a la función más tarde. Esa es mi recomendación. Porque si no, es una película de niños. Va a haber niños. Y va a haber niños que vayan a brincar, a gritar y que lleven su juguete y le piquen y blablabla. Porque al final de cuentas es una película de niños. Sí, nos pegan la nostalgia, pero esta es la recomendación que les puedo dar. O que pasen la película en el Baja Food Fest, donde no va nadie. Así. Ahí cualquiera de las dos, ¿no? Entonces, esa sería otra opción, que la pasen por ahí, que pues no te moleste nadie. Pero sí, vayan a la función más noche. Vayan a la función más noche o a Centro Cívico, también no va mucha gente. Para evitarse ese problemilla. Dice por acá, era muy bebé, menos de un año. Y no fui a ver Toy Story, ahí está. Entonces todo lo que dije, me callo la boca. me lo ahorro. Sí, menos de un año, pues sí. También, sí, ahí sí está complicado, la verdad. ¿Qué película habrá, hija? ¿Y lloró mucho o qué? ¿Cómo? Y otra. Yo digo que está bien. Ok, ya llevaste al bebé, menos de un año. No tiene sentido alguno. Ok, está bien. No tienes red de apoyo, está bien. Podemos empatizar con esa situación. Si ya comienza a llorar, yo creo que sí, ya uno de los dos papás tiene que tomar... Oye, como nosotros te podemos llegar a entender, también tienes que tú entendernos a nosotros. Va, trajiste al bebé, está bien, si llora poquito, tal vez... Pero si ya está llorando mucho, creo que ahí sí ya es responsabilidad de los papás de tomar una decisión de, güey, pues me voy a sacrificar, yo me voy a salir con el bebé, el papá, o que se salga la mamá, o el papá, o ahí se ponen de acuerdo, ¿no? O se turnan, exactamente, ahí sí ya tienen que ser responsables ellos. Pero pues bueno, sí suele pasar. Yo sí soy muy quejumbroso en el cine de que no me gusta que hagan ruido y que hablen. Sí me molesta bastantito, la verdad que sí. Sí me molesta tantito. Hasta cierto punto se puede entender, pero también tiene que haber un camino, un punto en común, ¿no?
8: A ver. Hashtag debería de estar prohibido. ¿Ah? Ropa interior. Qué hueva.
0: ¿Qué? No, es que aparte lo dijo todo bajito. ¿Estás en la iglesia o algo o qué? A ver, lo vamos a subir.
8: Hashtag debería de estar prohibido. La ropa interior. Qué hueva.
0: La ropa interior, qué hueva, dice. Oh, manches. Pero es que en Mexicali siento que no. Sí debería estar prohibido. En Mexicali, no. O sea, en Mexicali sí debería estar prohibido no usar ropa interior. Con este calor. O sea, sí podían. No. Oh, no. No, ni imaginar. Tal vez. A veces sí, a veces no. Dice. Buenos días. Disfruto la mañana escuchándote. Saludos. Pásala bonito. Muchas gracias. A ver. Dice, buenos días, Gago. Yo llevé a mi niña de 3 años a Toy Story con el temor que le molestara a la gente. Desde que nació no había ido, ya que temía esos comentarios y antes no le entretenían esas cosas a ella. Yo siento que si es una película de niños, ahí es válido. Por eso mi recomendación es para los grandes, no para los que tienen niños. Si ustedes tienen niños y es una película para niños, punto, denle. O sea, no se tienen que acongojar. Se le puede llegar a enseñar poco a poco. Si fue su primera vez, eso es otra, ¿no? Ok, el niño está haciendo ruido. Los niños son niños, creo yo. Se vale, van a hacer ruido, se van a mover todo. Lo que sí a veces molesta a la gente puede ser que el niño está haciendo un chorro de ruido, brincando y todo, y no hay una interacción con la mamá o con el papá de, oye, bueno, vamos a sentarnos, porque mira, la demás gente... O sea, que enseñen el respeto a los demás, ¿sabes? Como, sí, cierto, van a hacer ruido, son niños, van a jugar y todo, y es una película de niños, denle. No se deberían de acongojar ni nada. Pero sí estaría cool también que si es su primera interacción en el cine, pues que se le vaya enseñando poco a poco eso de, oye, sí, hijo, a ver, ¿no? Sí, rey, a ver, papacito. Mira, en el cine uno tiene que estar sentado, porque hay otras personas que quieren ver la película. Bueno, sí, cantan y todo, es una película de niños, adelante. Pero, pues, tranqui, no al extremo. Porque mira, hay otros niños que también la quieren ver, o mira, ahorita no, porque es un pedazo serio de la película. Mira, vamos a disfrutar, también se disfruta así y todo. Nomás con que se... Que uno, nosotros le podemos ir enseñando a los más pequeñitos, ¿no? Pero, pensando en que a lo mejor más adelante vas a ir a una película que no es tan de niños y que quieres llevarlo porque no puedes, pues ya más o menos sabe cómo está el cuadro. Pero si es de niños, pues la recomendación es para los grandes. Vayan muy en la noche para que no encuentren ese tipo de situaciones. Ni modo. Y si quieren ir temprano, pues agua y ajo. Aguantarse y a joderse porque... Se sabe que es una película de niños. Y es para ellos. Nosotros porque estamos viejos y rancios, ¿no? Dice por acá... Dice, siempre he dicho que el cine está perdiendo dinero porque debería hacer una sala exclusiva de adultos para películas infantiles. Estoy seguro que sí pegaría. Pues podría ser... Te digo, vayan a la noche. En la noche te vas a encontrar menos niños. Si vas a ver tu historia a las 9 de la noche, es probable que... En las tardes va a haber 100 niños. Si vas a la función de las 9 de la noche, a lo mejor va a haber 20 niños. Pues ya la probabilidad es menor de que encuentres esa situación, ¿no? Hashtag prohibido, prohibido.
9: Hola, Gago. Hashtag prohibido traer dulces a mi escuela, tablets, teléfonos y computadoras.
0: Ellos están diciendo lo que es prohibido en su escuela. Ahí está. Pero tú, ¿qué considerarías que debería estar prohibido? O sea, sí está prohibido en tu escuela eso, pero me interesaría saber a ti, tú, niña, menor de edad, de Mexicali, Radio Escucha de XFM, de Vivo con Gago, ¿qué consideras tú? Es un ejercicio mental. ¿Qué consideras tú que debería estar prohibido? Que digas, Gago. No, Gago, la neta, debería estar prohibido que mi mami me quiera meter a bañar los sábados. Es fin de semana, es, ¿sabes? ¿Qué considerarías tú que debería de estar prohibido? Cuéntamelo todo. Sí se puede. Dice por acá, a ver.
10: Hola, Gago. Hola, Laura.
0: Buenos días.
10: Muy buenos días. Ya voy rumbo a mi escuela. Bye, saludos, soy Romina, los quiero y les deseo un bonito martes.
0: Oh, igualmente, Romy, pásala bonito, también te queremos, ¿eh? Y te deseamos una excelente mañana. Dice por acá, hola maestro, prohibido tiene que estar seguir comparando a Messi. Cierto, yo soy Team Messi all the way y neta, concuerdo con los argentinos, no sé si volveremos a ver a un Messi otra vez. Yo sé que a lo mejor se decía lo mismo con Pelé, con Maradona y tal, pero yo creo que no volveremos a ver un jugador como Messi nunca más. Nunca más, la verdad. Sé que habrá jugadores, o sea, es que es la combinación de todo. O sea, obvio sé que saldrán jugadores increíblemente excepcionales, que hagan cosas de locos. Pero que tenga el paquete completo de talento, profesionalismo, una mentalidad ganadora, hambre de ganar, estar enfocado, no estar en los medios, no estar en problemas, no estar en rumores, en divorcios, en sustancias, en no estar en la farándula, el tanto tiempo, tantos años en la cúspide, que siempre esté ahí en el top, siempre, nunca hubo un pico bajo, por así decirlo, eso creo yo que no lo vamos a ver, y aparte para mí, siempre lo he dicho, Messi tiene un talento de que Dios lo vio y dijo, ping, tú vas a jugar fútbol, si yo jugara fútbol, jugarías como yo, ahí te va, pling, y lo tocó, la neta, entonces, lo veo complicado, o sea, Cristiano Ronaldo es Cristiano Ronaldo. Pero sí creo ya que Cristiano Ronaldo, pues lo estamos viendo ahorita con los problemas que tienen en la selección, ¿no? Es muy contrastante lo que vive uno en su selección y el otro lo que está viviendo, ¿no? Con Portugal. Y creo que ya está, ya fue. No, Cristiano Ronaldo ahorita, no en los otros años ni nada, ahorita, en este año, sí creo que está muy por debajo del nivel que la selección portuguesa pudiera estar ocupando, porque tiene muy buenos jugadores, tiene una muy buena generación que creo yo pudiera ser favorita para hacer grandes cosas en el Mundial, pero sí están ahí con el tema de Cristiano, que no está aportando lo que antes aportaba. Diferencia a Messi, ¿no? Argentina lleva 5 goles, todos los goles los ha metido Messi. Ahí es, o sea, el 90% de los goles creo que los ha metido Messi, es una locura. 39 años, no, es una bestia lo de Messi.
11: Buenos días, Gago y Laura. Hashtag debería estar prohibido que las mamás que le dicen, no, mijito, no, mira, bájate de ahí, no, rey, no le estés pegando.
0: No juegues.
11: Esas mamás no deberían de tener permiso de regañar a hijos ajenos. Sí. Y sí.
0: Eso es lo que a veces molesta mucho a las personas, ¿no? Que están en otros lados y que tú dices, ¿por qué no actúa la mamá o el papá? O sea, los niños son niños, pero ya estás, todos estamos viendo que algo no está siendo correcto, como, ¿por qué no están actuando? Eso es lo que a veces sí molesta, ¿no? Dice bien por acá, está bien curada porque hoy en día quieren que saquen a los niños de un montón de lugares, pero ahora todos lados quieren meter a sus mascotas. Creo que no tiene nada que ver. O sea, una cosa es una cosa y otra es otra cosa. Entonces, sí, pues no. No se puede comparar, ¿no? O sea, no se puede comparar a los niños con las mascotas. Y un tema. Fíjate que el tema de los niños, creo que hoy en día los responsables de todas esas situaciones que están hablando ahorita somos los papás. O sea, los niños son como son. porque los papás somos como somos. Y dejamos de hacer o hacemos lo que hacemos, o esto. Entonces, lamentablemente a veces los niños son los que menos culpa tienen. Entonces, y bueno, eso lo de las mascotas creo que es un tema totalmente aparte. Pero, o sea, no siento que no tiene nada que ver una cosa con otra. Dice, bueno, es curioso, pues, que ahí hay más lugares. Pues es que hay lugares que hay gente que no quiere tener hijos y que tiene mascotas y que los tratan muy bien y que quieren ir a lugares. Y eso sí, a los lugares que van, cuando van con mascotas, también se les pide que el perro tenga, en esa situación particular, que el perro tenga un entrenamiento. No crean que va cualquier firulais ahí, no, también van... perros que sean socialmente, ¿cómo les dicen? Socialmente que se adapten, pues que no sean bravos, que no sean esto, que el otro, también, igualito, o sea, también no sé qué. Y pues por acá, ya sabía que iba a recibir esos comentarios. Dice, las mascotas hacen más caso. Pues parece chiste, pero esa anécdota, deja tú. Hay personas que tienen muy entrenados a sus mascotas. Y pues parece ser que a veces. Hasta como adultos, las mascotas hacen más caso que nosotros los adultos. Pues, también, sí, cierto. O sea, no, ni siquiera creo que es cuestión de específicamente los niños, también que los adultos. Antonio, no hagas esto. Y ahí voy yo. Antonio, no vas a perder la llave y tu cartera. Y ahí voy yo. Una vez por semana pierdo la cartera. Ahí voy yo. Es que haces y no hago caso. No hago caso. Entonces, ahí está. Dice por acá, mi esposo tiene una pijama de la América. A ver, dice, tuviéramos comprado uno. Sí, ¿dónde la compró? Pero es, y está chila, perrote, ¿eh? Se lució. ¿Esa foto es de ahorita? O sea, ¿o es una foto vieja? Está chila, pero fíjate, es pantalón. Siento que para verano ocupamos un short, o sea, short de ley mínimo también, hace calor, manito. Dice, es vieja la foto. Ah, la compré en la Walmart, ahí está. Voy a pedir una pijama. De esas de... Pues en Shein venden cosas muy buenas, manito, la neta, ¿no? ¿O qué? Dice por acá... Una vez la Meli me compró una pijama para todos combinar. De esas... La típica de Shein. La típica pijama de Shein cuando recién empezó Shein. ¿Cómo son? ¿Sí sabes cuáles son, Laura? Las típicas pijamas de Shein cuando recién llegó Shein. Y como que en Mexicali se pusieron tan de moda esas pijamas que hasta las vendían... En todas las boutiques o en marketplace, así. Así como las camisetas de México ahorita, esas pijamas. La típica, negra, con orillita blanca y con botones. ¿Ya sabes cuál? Es la típica. Y nomás me quedó el short. La camisa de botones no me quedó, la verdad. Dice por acá. Dice, hablándole a los niños que ya están en la escuela. Mi hermana Julieta, o sea. La tosa, pues, también hablando. Dice, hablándole a los niños que ya están en la escuela. De hecho, no, creo que le estamos hablando a los papás. Todo el tema que tocamos fue que los papás son los responsables. Entonces, qué bueno que me están escuchando muchos papás. Porque, como dije, los niños muchas veces son los menos culpables. ¿Por qué? Porque los niños son como los papás los hicieron. Entonces, pues, es para los papás. Para los niños no se crían solos. Bueno, hay unos que parecen que sí. Esa es la típica pijama. Esa es la típica.
12: Hola, Gabo. Buenos días.
0: Buenos días.
12: Hashtag prohibido que me molesten mientras estoy haciendo cosas importantes.
0: Ay, tienes como 3 años. ¿Qué cosas importantes haces?
12: O sea, mi mascota, Benito.
0: Hashtag prohibido, sigan mandando sus audios, 6863-074757. Mira, acá dice, no manches, dice, ahí va mi queja del cine, 51 segundos el audio.
13: Sí, disfruta, sí. Ay, respecto a lo que estás hablando del cine, yo sí tengo 2 hijas, como ya sabes, pero de repente veo mamás que se van a los chamacos y el niño llore y llore o brinque y brinque, pues que lo saque. O sea, no tiene por qué estar ahí el niño. Si el niño está incómodo, la gente alrededor está incómoda, pues ni modo. O sea, cada quien conoce a su hijo y sabe cómo es.
0: Justamente.
13: Pero lo tiene que sacar del cine, comentado. Ni modo. Hay gente que se lo pone en las piernas y ahí está así como toreándolo, pero pues el niño no se va a callar. Los niños son niños, pues lo tienen que sacar del cine porque no deja ver a los demás la película. Yo en martes de quejas.
0: Ahí está. Sí, sí, justamente lo que comentábamos. Repito, los niños son niños y pues ya lo acabé de comentar hace 5 segundos también, lo mismo. Entonces... va por ahí, ustedes no se estresen. Y sí, para los adultos que me están escuchando y que quieren ver Toy Story, con la probabilidad más alta de que no haya niños, agarren la función más tarde o pues cine VIP, porque pues está más carito. Entonces hay quienes dicen, oye, tengo tres chamacos y dos adultos, pues me voy al VIP. No, hombre, es una lana para ver tres tarifas, pues no. Entonces hay de dos sopas, o agua y ajo, esa es una opción, agua y ajo. Opción número dos, cine VIP. Y opción número tres, vea la función más nocturna posible. O por lo menos mínimo a las 9. Que esa opción, las lo más seguro es que va a haber uno que otro niño desvelado. No falta el inadaptado. Pero la probabilidad es más alta de que haya menos niños. ¿Okay? Tres opciones, agua y ajo, VIP y función más nocturna que se pueda. Tan, tan, ¿no? Y hay una opción número 4. Esa es secreta. ¡Ojo! Esta herramienta la usaremos más adelante. Cuando vayan entrando al cine o están haciendo fila, digan, no manches, nos tocó la sala donde asesinaron a un niño. Ah. ¿Cierto? ¡No manches! ¿Qué sala te tocó? ¿La 13? No manches, ahí es donde desaparecieron 4 niños por la tos. No manches. No se sabe si fue la llorona o un lobo feroz. Y luego te volteas y le haces ¡au! Se acabó. 0 niños. Yo nomás te digo. Yo nomás les digo. Funciona tanto en el cine como en la casa de mis familiares. 8:13 PM, corte comercial y regresamos con más información. 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
15: Suecia 1958 estuvo a punto de no contar con una de las figuras más importantes del fútbol internacional. Hablamos de Garrincha, ya que para ese torneo la selección brasileña se hizo de los servicios de un psicólogo, el especialista João Carvalhis, quien según sus estudios e investigaciones con los jugadores, mencionó a la directiva que Garrincha debía ser expulsado de inmediato del plantel debido a su bajísimo coeficiente intelectual. Al enterarse sus compañeros de equipo Nilton Santos y Didi se reunieron con el psicólogo para convencerlo de que no insistiera en la remoción del atacante carioca, mencionándole que Garrincha sabía jugar al fútbol, que a pesar de su pobre capacidad para razonar, sus pies desviados hacia adentro, tener una pierna de 6 centímetros más corta que la otra y su columna vertebral desviada, Mané ha jugado más de 60 partidos ganando 52 de ellos, empatando 7 y perdiendo solo 2.
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0: 8 de la mañana con 28 minutos. Estamos de vuelta a través de la frecuencia naranja en el día de hoy. Martes de segundas oportunidades, en la víspera del partido de fútbol México contra República Checa. El día de mañana, a unas cuantas horas del Cristiano Ronaldo, Portugal contra Uzbekistán. Buenos partidos el día de hoy. Estamos muy contentos de que nos estén acompañando a través de la frecuencia naranja. Tenemos audios. Antes que nada, te recuerdo, yo soy Gago y estoy muy contento de acompañarte hasta las 9 de la mañana. Y ya lo sabes, me encuentras en Instagram como GagoFM7. Hashtag prohibido. Prohibido. Dice por acá, hola Gago, buenos días. Hashtag debería estar prohibido que las mamás o papás trabajemos cuando los niños están de vacaciones. Y obviamente vacaciones pagadas para poder disfrutarlas. Saludos. Ay, ojalá. Estaría bien, estaría re bien, manito. Pero sí, sí es complicado porque pues es bastante tiempo de vacaciones y pues los papás tienen que seguir trabajando. Y pues es todo un tema, ¿no? Es todo un tema que ya se sabía cuándo serían las vacaciones. Entonces uno tiene que comenzar desde antes a sortear qué vamos a hacer con los chamacos, ¿no? Me los llevo al trabajo, me dejan llevarlos, no me dejan. Con la tía, con la abuela, no tenemos, bueno, algún curso. ¿Qué hacemos, madre santa? Porque sí está complicadillo, ¿no? Dice por acá, a ver, tengo audios, este por ejemplo.
1: Hola Gago, hashtag prohibido pitar en los semáforos cuando ni siquiera está en verde. Adiós.
0: Sí, o cuando recién, o sea, se cambia en el primer segundo que se cambia a verde, pip. Ay, güey, ya vi, pero se acaba de poner verde. Pip, pip, pip. Cálmate, por favor, medícate, chécate, ve con el doctor o algo, por favor.
2: Hashtag. Hola Gago, hashtag. Ajá. Que esté prohibido que en Mexicali haga tanto calor.
0: Ay, sí.
2: Sería muy vana.
0: Sí, sí debería estar prohibido, la verdad. Porque ya no podemos con el calor en Mexicali.
3: Hola Gago. Buenos días. Debería estar prohibido las maestras que se la pasan amargadas o las personas que se la pasan amargadas.
0: Sí, ahí le tiró el sablazo a la teacher, ¿no? Y la mamá de que, güey, nomás tienes dos maestras, cálmate, hijo. Y tu voz está súper identificable. Ah, pues le tiró el sablazo, está bien, sí. Fuera la amargura. Debería estar prohibido la amargura, ¿no? Sí, la gente que sí, sí los hay, sí los hay.
4: Gracias. Buen día, buen día. Yo también soy de los que opina que debería ser prohibido que vayan los niños al cine, niños chiquitos. O si va a ir un niño, tú como papá debes de saber que, oye, si va a aguantar la película, pues órale, chilo, me lo llevo. Y si no va a aguantar la película, pues ni modo, te toca verla ya cuando salga en la televisión.
0: En el Canal 5.
4: En el Canal de las Estrellas.
0: Sí, cierto. Justamente lo que estábamos platicando, mira, por acá tengo otro audio.
5: Buenos días, Gago.
0: Buenos días.
5: Hashtag prohibido no usar las direccionales y quererte meter como burro en los carriles. Saluditos a Efra, que me está escuchando, bien a gusto en su camita.
0: Saludos.
5: Te ama tu mami. Bye.
0: Saludos, pásala bonito. Ahí está. Oigan, en otros temas muy mexicalenses y baja californianos, pues el día de ayer, no sé si sabían, pero si no lo sabían, ahora lo van a saber. Salió la nota, ¿no? Se robó las portadas y los copies y los textos de redes sociales y revistas y programas de televisión y radio y todo. Pues que ayer le filtraron un audio a la gobernadora del estado, Marina del Pilar, Ávila Olmeda. Le filtraron un audio, en sí el audio nada grave, creo yo, pero justamente alrededor que de las 3 de la tarde, 1 de la tarde, comenzó a surgir esta noticia que le habían filtrado un audio a la gobernadora en lo que posiblemente es una plática con agencias estadounidenses. Ya ven que le quitaron la visa, que muchos medios la han acusado de otras cosas, pero lo que es una realidad es que tiene ahí un problema con el visado con Estados Unidos, ¿no? Eso pasó hace un año, por más increíble que parezca, sucedió hace un año, ya pasó muy rápido el tiempo, un año que no tiene visa, que le fue revocada la visa, y también no hay que olvidar que a raíz de eso, posteriores a eso, anunció también su divorcio como una manera muy personal, pero pues otros tienen otros datos, que también le había sido revocada la visa a su ahora ex esposo y demás, y de ahí fue una bola de nieve que fue creciendo y creciendo y tomando más fuerza y creciendo y tomando más fuerza y creciendo y tomando más fuerza, ¿no? Esa es una realidad. De que tiene un tema

no contiene nada incendiario, digo, para que tampoco vayan a caer en provocaciones en redes sociales, nada grave, o sea, nada como de película, como serie de Netflix, no. Está entablando una conversación con lo que ella misma ya dijo que es un intermediario. Cuando salió este audio, ya muchos comenzaron a decir, ay, de seguro va a decir que es inteligencia artificial y que esto, bueno. La realidad es que no podía ni cómo zafarse de que no era ella o que era inteligencia artificial. Y además, como ella, ya después le preguntaron acerca de ese audio, dijo, sí, ese audio es verdad. Y no es nada diferente a lo que ya he dicho. Yo he mantenido, como gobernadora del estado, he mantenido conversaciones con agencias de Estados Unidos por este tema puntual. A ver, se le revocó la visa, creo yo, creo yo que lo normal es moverle para que se la regresen, sobre todo si en el estado se hizo un barullo y a nivel nacional también. Todo esto, por como sea, sí le ha golpeado a nivel tanto el estado, aquí en Baja California, como a nivel nacional. Sí se robó portadas, sí la tienen en la mira, sí se habla de Marina del Pilar a nivel país. Entonces, claro que le llegó a afectar un poquito, aunque digan lo contrario, ¿no? Esa es una realidad. Le quitaron la visa, pues claro que le va a mover. Oye, ¿cómo la puedo recuperar? ¿Qué pasó? ¿Qué fue? Ella siempre ha mencionado que no sabe mucho. Entonces, en el audio no hay nada raro, no hay nada turbio. Se nota que está hablando con un intermediario. Ahora se salen rumores de que alguien le recomendó ese intermediario. ¿Por qué se filtró? Aquí la pregunta es, ¿por qué se filtró el audio? ¿Quién le filtró el audio? ¿Quién le filtró el audio? ¿Y cuál fue el propósito de filtrarle ese audio? ¿Para qué y por qué? ¿No? Número uno, ¿quién lo grabó? ¿Quién le filtró? Todo eso. Esa es la primera pregunta. En el audio hablan, se nota que está un intermediario que habla español y otra persona que en teoría es de una agencia estadounidense, ¿no? Están platicando, uno le dice, ¿sabes qué, gobernadora? Estamos a tiempo, muy a tiempo de resolver esto. Es lo que menciona en el audio y se escucha, ¿no? Gobernadora, ahorita haciendo esto, tenemos oportunidad y confío que estamos a tiempo, estamos muy a tiempo de resolver esto. Eso menciona el intermediario, como, pues yo te ayudo, nos ayudamos, ¿no? Entre los dos, yo le ayudo aquí con la agencia, a ver, yo aquí como intermediario puedo ver, no sé qué. Y la gobernadora, muy ecuánime, muy tranquila, dice, es que yo estoy tranquila, ya se me han acercado otras agencias estadounidenses. ¿Qué es lo que ella ha dicho en otras entrevistas o en otras declaraciones? Que sí, siempre menciona, hay un diálogo binacional muy importante. Entablamos conversaciones, o vinieron a Baja California y tuvimos una reunión muy buena y platicamos y todo. O sea, ya ha comentado anteriormente de que ha platicado con otras agencias estadounidenses. Eso no es nada nuevo y nada incendiario y nada alarmante. Lo que sí me causó ruido ahí, que le preguntan, oiga, no pues... podemos agendar esto, podemos hacer esta reunión o comenzar, iniciar el proceso de tratar de solucionar este tema, ¿no? Entonces, aquí la cuestión es, dice, sí, todo bien, dice ella, yo estoy muy tranquila, se me han acercado otras agencias, pero sí creo yo que lo tienen que hablar con mi abogado para ver todo el tema jurídico, protegiendo mucho la investidura de la gobernadora y sobre todo haciéndolo muy profesional y muy formal y muy institucional. O sea, por los canales correctos, lo cual me parece perfecto, porque tampoco están en una lavandería para decirle, oye, ayúdame manito a recuperar esto y que no, lo hizo muy bien, es que mira esto, los canales se me han acercado. Eso ya lo había comentado, pero es bueno volverlo a escuchar, que ya se le han acercado otras agencias estadounidenses, no mencioné cuáles, pero te habla de que, pues sí hay una comunicación entre ellos. ¿De qué hablaron? Ya no sabemos tanto, ¿no? Pero dice, creo que lo tienen que hablar con mi abogado. Mi abogado está en Miami. Y ahí, de ese audio que se filtró, que no hay nada incendiario o alarmante como tal, pero sí mi única duda es del abogado. Ahí sí dije, achirón, ¿qué es eso? Entonces, dice... Quisiera que lo entablaran con mi abogado es de Miami y la agencia, se escucha la voz de un estadounidense que le menciona en inglés, es una muy buena pregunta, de que that's a really good question, que podemos hablar con tu abogado y le preguntan, ¿cuál es el nombre de tu abogado? Ah, es un abogado de Miami y dice Michael, déjame ver cómo.

0: ¿Cómo se deletrea? Porque no soy muy buena con el inglés, dice la gobernadora. Michael Nadler. Ella lo menciona ahí, que ese es su abogado. Entonces, hasta ahí ese momento, todo bien en el audio, creo yo, ¿no? Vamos a ver. Todo bien, Michael Nadler. Pues está bien, tiene un abogado, ok. Pero, ¿sí? Y yo me voy a ChatGPT, que cualquiera lo puede hacer, o en Gemini, en Google, inteligencia artificial. Yo dije, le pregunté a la ChatGPT, le pregunté, ChatGPT, buenos días. Primero le dije buenos días porque hay que ser buenos con la inteligencia artificial y cuando haya una revolución, que me perdone. Le puse, buenos días, ¿en qué se especializa Michael Nadler, abogado? Así le pregunté a la ChatGPT. Y me responde, si te refieres a Michael Nadler, actualmente socio de Arturos PLC y ex fiscal federal en Florida, que es ese abogado, ex fiscal federal en Florida, su especialidad principal es la defensa penal federal de cuello blanco. Entre los asuntos que maneja y destacan son fraude financiero y corporativo, lavado de dinero, fraude fiscal, fraude bursátil y de valores, fraude en el sector salud, investigaciones por corrupción internacional bajo la ley FCPA, sanciones económicas y regulaciones de OFAC, investigaciones federales complejas y defensa criminal de alto perfil. Antes de ejercer como abogado defensor, fue durante casi 10 años fiscal federal, Assistant U.S. Attorney, en el Distrito Sur de Florida, donde participó en casos internacionales de corrupción, lavado de dinero y delitos financieros complejos, además de llevar más de 25 juicios federales ante el jurado. Eso es, ojo, y lo aclaro, esa es la información que te arroja la inteligencia artificial cuando le preguntas sobre Michael Nadler, que es el abogado que menciona. Ese creo yo que es lo único que dices, pues de todos los abogados del mundo, ¿por qué ese? ¿Por qué uno de Miami? Y pues la otra pregunta es, a todos los que menciona esto, pues no ha de ser un abogado muy barato que digamos. Pero bueno, eso creo que son las preguntas que se le van a realizar en estas horas. Me atrevo a decir que desde hoy y mañana y pasado mañana, uno creería que serían las preguntas que le van a realizar. ¿Por qué ese abogado? ¿Qué fue que la llevó a contratar a ese abogado? ¿Quién se lo recomendó? ¿Por qué se lo recomendaron? Oye, ¿por qué el de Miami? Pues aquí también, o sea, de tantos abogados, siendo gobernadora, creo que es lo que más conoce, abogados buenos en México, que también hay muchísimos. Entonces, esos son, yo creo, que es el único punto donde dice a uno, ah, chirón, pues órale, qué interesante. De ahí en fuera, el audio ni es incendiario, ni es alarmante, ni sale algo revelador que tú digas, es que fíjate que no, nada, nada. Entonces, solamente creo que ahí hay dos cuestiones, ¿por qué y para qué le filtraron el audio? ¿Cuál era la intención? ¿Quién fue? ¿Quién lo hizo? ¿Tiene sospechas de que lo hicieron? ¿Por qué le quieren meter el pie? ¿O quién la quiso o trató de exhibir? Aunque ella contestó muy bien, muy clara, yo estoy tranquila, no dije nada que no haya dicho antes. Y sí es cierto, solamente ese toquecito, el por qué y para qué, y sobre todo, ¿por qué es abogado? ¿Qué causa curiosidad, no? Son las 8 de la mañana con 42 minutos, por si no lo sabías. Pues ahora ya lo sabes, es el tema del momento desde el día de ayer. Yo soy Gago, vámonos a corte comercial y volvemos rápidamente en todas partes. 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
0: 8 de la mañana con 43 minutos. 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
0: Ocho de la mañana con 47 minutos. Estamos de regreso a través del 915 de su radio, nene. ¿Qué creen? Ha llegado el momento de despedirnos. Se acabó absolutamente todo lo que se vendía. No me queda más que agradecer a todas las personas que estuvieron participando y mandando sus audios al WhatsApp exacto. Gracias, Laura, por estar detrás de los controles. Laura se va de vacaciones. What? Una semanita se va de vacaciones la famosísima Lau. Ya mañana no vienes, Lau. Hasta el otro miércoles. Pues que la pases increíble, Lau. Que descanses, que disfrutes. Te deseamos lo mejor, que la pases bonito. Ni se te ocurra venir a la oficina por un solo segundo. Nada. Que disfrutes tus vacaciones, que bien merecidas te las tienes, Laura.
13: Gracias, no me extrañen.
0: Lo bueno es que pasa rapidito el tiempo, según yo. Entonces pasa rapidito. lo veo complicado. Si llegan a traer pan, te vamos a guardar tal vez la caja para si la necesitas, pero no te prometo nada, ¿eh? Pero que tengas excelente fin de semana, una semana bonita y de vacaciones, Lau. Acá te esperamos el próximo miércoles. Hecho. Ahí está, nos despedimos. Que tengan excelente mañanita. Yo soy Gago. Me encuentras en Instagram como GagoFM7. Nene, en todas partes. Ponte Exa.

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22: 33 grados tenemos al momento. Ay, pero deja tú eso. La humedad, qué rollo, ¿eh? Con razón, oye, 43% de humedad. ¿Qué esto me implica? Que pudiéramos tener... ¡ay, sí! Está el 60% de probabilidad de lluvia para hoy, bebé. Y se va a poner, según esto, un poco más pronosticado, que a partir de las 2 de la tarde, 30%, nos caiga algo de lluvia débil, puro chipi-chipi, nada de que ¡ay, nos vamos a poner todos encharcados! No, para nada. Pero hay el 60% de probabilidad de lluvia a partir de las 2 de la tarde. Para mañana, súper soleado, mucho calor, igual que el jueves acompañado de viernes, que va a bajar apenas 2 grados, ¿eh? Y es que quieras o no, el jueves, bueno, no, a partir de mañana... Ráfagas de 53 kilómetros por hora, acompañado que el próximo jueves tendremos mucho viento. A todos los fans de la loratadina, Montelucas y derivados de los alergénicos, pues tendremos que andar pasando por ahí. 307-4757, nuestro número de WhatsApp activado. Hoy vamos a regalar algo muy interesante, algo que tiene que ver con el partido de mañana de México y que de seguro... lo necesitas en tu vida. Tú nada más quédate bien sintonizado de Exa FM. Voy a salir por un momentito porque nos toca ir a una ubicación exacta a visitar a nuestros amigos de Nissan. Y vamos a estar muy, muy, muy pendientes. Y vuelvo rapidito, ¿sale? No te vayas a ir del 91.5. Regreso en todas partes. Soy Michelle Soto. Sígueme en Instagram, @MichelleSoto91.5. En todas partes, ponte Exa.

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Somos mucho más que 11. ¡Vamos, muchachos!

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13: ¿Eres de los que junta y usa sus monedas o las dejas olvidadas? ¿Qué crees? Ahora estoy apurado yendo a trabajar y me faltan 5 pesos para recargar la tarjeta del camión. ¿Me ayudas a encontrar monedas para llegar a tiempo? 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
1: 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Dímelo.

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20: Para México 70, el comité organizador planeó la idea de permitir a los equipos presentes una camiseta sin número para el jugador al que se le asignara el número 13, si este no deseaba utilizarlo por considerarlo de mala suerte. También se consideró cambiarlo por el número 23. Dichas alternativas no se concretaron y varios jugadores eligieron el número en cuestión, al considerarlo como un talismán de la buena fortuna. Uno de ellos fue el delantero Gerard Müller, quien pretendía alcanzar el récord del francés Jos Fontaine, goleador del Mundial de Suecia 1958, con 13 goles. Por desgracia, Müller no empató dicho récord, pero sí se consagró como el máximo anotador de aquella justa con 10 tantos.
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10: 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Ahora sí, el que no es un sueño, sino es una pesadilla. Es las filas, bebé. Garita Nuevo Mexicali, 2:20 por normal y ready. Por Nuevo Mexicali, ¿eh? Centri Aras, 15:25, peatonal, wow. Mexicali Centro, 2:30. Tanto en normal como en ready. Centri, 15:00, peatonal, 25:00. Pura desgracia, pero ¡ey! ¡Alto! Que me acaban de informar que voy a regalar promoción. ¿Estás listo con tu playera para apoyar a la Selection Mexican? Tú ya la tienes, Laurix. A ti te la patrocinaron, el gago se puso guapo contigo. Y de la original, y no de la que tiene ahí la original. Te dio la mera buena. Oye, me están informando acá que voy a regalar un par de playeras. O sea, vamos a tener dos ganadores. Dos camisetas para regalar, muy a la versión de Exa FM. Obviamente traen el color verdoso exacto, que es para que apoyes mañana en donde quiera que andes a la selección. Oye, pregunta. Miré que iba a ser el partido a las 7, horario Mexicali, y a las 5 de la tarde. Ahí le escribí a ChatGPT y dije, ¿a qué horas va a ser? Unos me dicen que a las 7, otros me dicen que a las 5, otros me dicen que a las 6. No, pues yo desde las 12 voy a andar conectada. Por si acaso, ahí empieza mucho antes, pero si tienes el dato exacto de a qué horas va a empezar el día de mañana el tercer partido de nuestro país, me encantaría saber. Si es a las 5, a las 6 o a las 7. Según yo, es a las 7, horario aquí a las 5. ¿O es una hora? No me acuerdo. Por eso te digo, si tienes ahí el dato exacto, me lo lanzas. ¿Y quién se va a ganar la camiseta? Pues las dos primeras personas que me lancen la captura de que tienen ya... Dice, según yo, 6:30 horario Mexicali, ¿será? Que me manden una captura de su registro de aplicación con el nombre y todo. ¿Ok? Las dos primeras personas. Llegó la primera, Marlene. Un abrazo, Marlene. ¿Cómo tienes? Ay, pero no veo tu nombre de usuario, preciosa. Donde salga tu nombre de usuario, porfa. espérame, Marlene, aún no has ganado. Tienes que tener tu nombre de usuario, preciosa. Acá me mandan, dice por acá, Elvis, acá de este lado. Elvis Arellano, tú ya te ganaste tu playera. Preciosa. Marlene, donde salga tu código, donde salga tu registro. Ajá. Uh-huh. Ahí está. 307-47-57. Son las 12:08 de la tarde. Yo soy Michelle Soto con la promoción exacta del 91.5. 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

7:30 de la tarde. Felicidades a mis ganadores, a Marlene y a Elvis, que se han llevado la Exaplayera 91.5 edición 2026 de la Justa Deportiva, que no se puede decir el nombre porque luego nos castigan. Color verde. No es el color exacto naranja, pero es el verde que se está usando. De hecho, mañana ya sé que ya me voy a poner camarero, porque mañana juega México. Aún no me han dicho una persona que tenga alto valor de credibilidad que me comente, Michelle, va a ser esta hora el partido, porque he visto, según algunos portales, que va a ser a las 7, otro va a ser a las 5, otro a las 6. Díganme, ¿a qué horas? 6:30, seguro. Ay, camarero, espérate. Tú sí tienes, no sé por qué tu voz me inspira confianza, pero déjame, le pregunto al chat de GPT. ¿A qué hora será el partido? No, de hoy no. Ah, ¿quién perdió hoy? Cristiano Ronaldo, ¿verdad? De México contra Chequia. Contra Chequia. Chequia. Ah, ¿por qué me sale Charlotte? ¿Qué es eso? Chequiu, no. Chequia. ¿Cuál es Chequiu? A ver. Chequi. Chequi, chequi. A ver, noticias. A ver, modo IA. A ver, dice, quiero hacer el partido a las 6 de la tarde, miércoles, tiempo local. O sea, de allá de México. Pero entonces, ¿cuántas horas llevamos acá de México a Mexicali? Una hora exacta. Entonces va a ser a las 5. Será, camarero. Déjame, espérate, déjame, le pregunto, pero horario México. Horario Mexicali, perdón. ¿Será? Ah, es que yo eso del norte, sur, este, oeste, pacífico, hemisferios, no me la sé, camarero, perdón. A mí se me daba más la comunicación que el así, los algoritmos y así. Horario Mexicali. Es que yo sé que hay mucha duda. Yo soy la única dudosa, pero a ver. Mexicali, ahí está. Es las 6 p.m. de Mexicali, dice. Ay, ¿será? Ay, no quiero llegar al lugar y de que ya pasó el primer tiempo. No, me muero. No, dice, el partido entre México y República Checa comenzará exactamente a las 16 horas, 4 de la tarde, el miércoles, en el horario de Mexicali. ¡Oh, qué la canción! Mira, unos me dicen 4, otros me dicen 5, 7, estoy harta. A ver, ¿qué dice? Te digo, esas 6 es las 7 de la Ciudad de México, te digo. Dice, es una hora antes como en la inauguración, Michelle. Ah, aquí viene, mira, también me está mandando que de Google a las 6 de la tarde, hora de Mexicali. Pero entonces, ¿por qué mi buscador me dice que va a empezar a las 4? Me da coraje. A ver, por acá dice, cheque México, 4:30, Copa Mundial. ¿Ves? 4:30 dicen por acá. No me asusten, chamaco. 6 de la tarde en Mexicali. 6:30. Pues yo no sé, pero yo voy a empezar a abrir garganta desde que terminemos programa mañana a la 1. Porque mañana toca Exa Paranormal, camarero. Y esa sí no me lo pierdo, chamacos. Porque aparte, cheque a 4:30 de la tarde. Ve lo que te digo. Ay, ya. Hasta que el mismo presidente de la FIFA me diga, Michelle, ya ves que es, ¿de dónde es, De el presidente de la FIFA. Según yo es alemán, ¿no? O por allá. No se le entiende mucho. Pero que me diga, Michelle, a esta hora va a ser lo de cheque y así. Ay, pero ¿sabes qué? ¿Cómo nos podemos dar cuenta, camarero? Hay un contador. Ah, no, pero es el contador que dice... Ah, mañana me voy a dar cuenta porque hay un contador en todos los en los canales que son... Ajá, y te dice, ay, faltan 6 horas, faltan 4 horas, faltan 24 horas. Ahí dice que es que... ¿Cabo Verde contra Venezuela o qué? ¿Colombia? ¿Cuánto falta? 6 horas. Bueno, ahí nos vamos a dar cuenta, ¿ok? Pero ese no nos interesa. Ah, eso no se interesa, la verdad. ¿O sí? Pero bueno, ando todavía con la expectativa. Pero bueno, dice, ahí dice que faltan un día con 4 horas. No, pues me dejas peor. 6:06. Ok, muy bien. 6 p.m. hora de Mexicali. Híjole, cuando no. Mira, me voy a esperar a las 6. Y dice de que, ay, fíjate que ganó México. Y yo haciéndome la mensa ya. De que, ay, al rito voy porque quiero organizar juntadita. Entonces, que me lleguen antes o que me lleguen después. Mejor que me lleguen antes, la verdad. Sí, no vaya a ser la camarera. Oye, qué oso. 12:33 de la tarde. Esto es en Exa 91.5. Yo soy Michelle Soto. Contigo hasta la 1 de la tarde. 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

nanana, y con este nanana, y no es de los Cumbia Kings de Mi Dulce Niña, sino de Kylie Minogue, tu patrona, nos vamos a despedir de nuestro programa del día de hoy, muy movido, muy fuera de cabina, porque teníamos una cita muy importante con mis amigos de Nissan, pero te extrañé con todo el corazón el día de hoy. Mañana te prometo que estaré las 4 horas aquí en cabina contigo. Y lo más importante, con tremendo programa, es mitad de semana, juega México y aparte, Exa Paranormal. Casos misteriosos, secretos de bruja y también uno que otro. De hecho, vamos a tener, de una vez voy a lanzar la exclusiva. Tengo unos paquetes muy de la justa deportiva del día de este mes que está padrísimo y lo voy a regalar mañana. Es para compartir porque son dos. Ay, no te puedo dar tanto detalle porque mañana quiero que te quedes conectado. Son dos. Aparte, trae unas playeras muy cool. Y pues, nada, nomás te voy a dar ese paso. Mañana voy a tener promoción, así que muy, muy al pendiente del inicio del programa porque voy a decir cómo ganártela, ¿ok? Es un combo, de hecho, de artículos. Muy todo que verchi con la onda del fútbol. Muy todo que verchi también con la onda de Exa FM. Entonces, yo nomás digo que te pongas muy pilas. Mañana, en punto de las 9, no te desconectes de Exa FM. Soy Michelle Soto, contigo estaré. Recuerda el día de mañana, 9 de la mañana hasta la 1 de la tarde. Hoy se termina el programa, pero ahorita te vas a quedar con Diana Lizárraga, ponerte muy al día. Camarero, muchas gracias. Y ahorita desconectándome, me voy directo a mis redes sociales, ya sabes, a pegarme al celular para platicar contigo, saber lo que estás pensando, compartir un poco del contexto del programa. En @michellesoto91.5, igual también tenemos canal de difusión y bueno, para estar en contacto contigo en todas partes, igual redes sociales de Facebook, Michelle Soto Locutora, y en TikTok como @michelle_n_soto, ¿ok? Me encuentras en todas partes, bebé. Y hasta ya me dijeron que en la tele también estoy saliendo. ¡Ay, ahí sí me ven, bebé! Una de vestido de cuadritos ahí promocionando cuestiones de la comidona. Te digo, estamos como en Exa FM. En todas, pero todas partes, para que me creas. 12:51 de la tarde. No le cambies. Quédate en la frecuencia más naranja de todas con las promociones que te gustan y, claro, el contenido que quieres escuchar. En todas partes, ponte Exa. ¡Mua! Hasta mañana. Bye.

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1: 12.55.
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0: una con dos.
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0: Hola, ¿qué tal? ¿Cómo estás? Yo soy Diana Lizárraga y me da muchísimo gusto saludarte. Aquí ya estamos a martes 23 de junio del año 2026. ¿Cómo va tu día? ¿Qué tal este martesito? Bastante caluroso, bastante, y vendrán cosas peores. Como dicen, ¿no? Ya se sabe que las temperaturas aquí en nuestra ciudad pues serán aún más elevadas. Vamos a ver cuánto estamos ahorita. Déjame checar inmediatamente. Estamos a 39 grados. ¿Qué dice? Pues ni es tanto hasta eso. 39 grados centígrados, máximas de 41 grados, mínimas de 25. Soleado en la capital de Baja California. Saludos a los controles técnicos, a mi querido camarero. ¿Qué onda, cama? ¿Cómo estás? Buenas tardes.
1: Buenas tardes, Diana. ¿Qué tal, gente bonita? Buenas tardes.
0: ¿Cómo va tu martes?
1: Bien.
0: ¿Todo bien?
1: Bien, bien.
0: ¿Todo fine?
1: Fine, very good, very, very good, very good.
0: Me da gusto, cama, me da gusto. Y también, como casi cada martes, nos acompaña para hablar de espectáculos el Rubencito Gutiérrez.
2: ¡Eso! ¿Cómo estamos?
0: Muy
2: ya
0: bien,
2: como cada martes, me encantó.
0: Sí, ¿verdad?
2: Que se haga una tradición. Ya
0: casi
2: se está haciendo.
0: Cada martes, casi.
2: Se está haciendo ya casi una
0: bonita
2: tradición.
0: Una bonita tradición.
2: Claramente.
0: ¿Verdad? ¿Cómo estás, Rubencito?
2: Muy bien, Diana, muchas gracias. Aquí ya sabes, yo siempre espero los martes.
0: Sí, con ansias.
2: Con ansias.
0: Ansias locas.
2: Una noche de... Ah, no, es otra cosa, ¿no?
0: Así es.
2: Pero sí, muchas gracias. ¿Qué onda, mi gente bonita que nos está escuchando? Que se reporten, porque a mí me encanta que se reporten y que nos manden los audios, la verdad.
0: Mándele audios a Rubén, no sean así.
2: No, o sea, no a mí, pues.
0: Ah, es que la otra vez
2: o mándenme un mensaje al 686. ¡Ay! Que te dijera, ¿no? No, que manden así, es que no me gusta agarrar cotorreo con la raza.
0: Sí, manda mensajes 307-4757, manda tu audio aquí al WhatsApp, ahorita lo checamos.
2: Ahorita que mencionaste lo del clima, voy a dar un facto, algo que acabo de conocer.
0: A ver.
2: Fíjate que cuando uno se mete en la aplicación de tu celular para saber el clima,
0: sí,
2: dice índice UV.
0: Ajá.
2: Que dicen los especialistas que cuando es mayor a 9, evitemos exponernos al sol y evidentemente pues el protector solar también muy importante,
0: sí.
2: Pero porque esto es causante de cáncer.
0: Sí, claro, debemos de usar el bloqueador solar.
2: Y hoy estamos
0: solar
2: a 10.
0: Oye, ¿se nubló o qué, bro? Voltea para allá. ¿O qué soy? Y ahorita voy a soltar idea. ¿Se ve medio nublado o no? ¿Soy yo? Sí, ¿verdad?
2: Pues sí,
0: bueno, el caso es que, como bien lo dice Rubén, usen su protector solar. Hay que cuidarnos de los rayos ultravioletas. Y hablando de esas cosas, tips de belleza y demás, ¿quién creen que vaya llegando a la cabina?
3: ¿Quién?
0: ¡La Verónica Razo! ¿Cómo estás, Verónica?
3: Muy bien, ¿y ustedes cómo están? Buenas tardes.
0: Bien, un gusto recibirte, que más
3: muchas
0: adelante vas
3: gracias
0: a compartir consejos de belleza.
3: Claro que sí, escuché que estamos hablando de rayos ultravioletas.
0: Así que estaba diciendo Rubén que es importante que se pongan el bloqueador.
3: Dale, ándale, pues hablaremos de eso entonces.
0: Sí, muy bien. Aquí la mera mera petatera, la especialista Verónica Razo, y más adelante también espectáculos con Rubén. Y pues aquí estaremos echando la chorcha, ¿verdad, cama? Todo aquí, toda la banda. Manda mensaje de audio de texto 307-4757. Yo soy Diana Lizárraga y tú en todas partes, ponte EXA.

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Una de la tarde con 21 minutos en Exa FM. 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Vamos a más música y retornamos en todas partes. 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
1: Una de la tarde con 26 minutos en Exa FM. Y ahora sí vamos a la chisma, chisma, chisma, chisma, chisma. Que también ya se integró la Verónica. Ya es que no le gusta la chisma a ella, pero lo va a intentar. Lo va a intentar.
2: Ay, sí. Sí.
1: Se va a esforzar.
2: A ver qué puede hacer por el mitote, dice la
3: Verónica. Vamos a ver, vamos.
1: Todo sea por eso.
2: Oye, te tengo grandes noticias.
1: A ver.
2: Que ayer la noticia que rompió las redes, que les dijera. Resulta que ya ven que está la fiebre del fútbol, ¿no?
1: Claro,
2: esa celebración.
1: Claro.
2: México le está recibiendo mucho aficionado del fútbol. Sí. Por no decir marcas que no se pueden, ¿no? Ustedes saben a lo que me refiero.
1: Ajá.
2: Pues resulta que la ciudad de Guadalajara la semana pasada hizo un evento donde juntó a 160,000 personas con la agrupación Maná, en donde tocaron ahí en la Glorieta de la Minerva en Guadalajara, Jalisco.
1: Sí, que se vio muy padre, las imágenes, muy emotivo todo el asunto.
2: Se miraba muy padre.
1: Cama, voy a poner algo, pero todavía no lo pongas hasta que te avise, ¿eh? Nada más ahí le voy a poner play. Una disculpa, es que tengo. Estoy haciendo, es que me pides producción y todo, pues tú, o sea.
2: No esperaba menos. Exigente.
1: Llega exigiendo.
2: No esperaba menos.
1: A ver, espérate, jamás.
2: Gacha, que... y tú llegaste exigiendo el cajón de estacionamiento también tú.
3: No lo exigió. No. Loquito, se apoderó.
1: No, yo no sabía que ahí venías, Verónica, con despensa. ¿Con a ver, ahí te va, sí, Cama, ¿ya lo puedes poner al fondo?
2: Pues tengo una noticia.
1: Cámara, ahora sí te tengo el fondo. Espérate, ahí está.
2: Ahí está. ¡Eso! ¡Uy!
1: Esta es muy linda, esa canción.
2: Ya me está gustando.
1: A ver.
2: Canta, corazón. Pues resulta que Alejandro Fernández ahora va a ser el encargado el día de jueves de esta semana de dar un concierto totalmente gratis para toda la gente y aficionados que estén en la ciudad de Guadalajara para que aprovechen de esta fiebre futbolera que hay. Y... ayer anunció, mira, se me puso la pechinita.
1: El día de ayer. Pues porque allá vas a andar, por eso se te puso la pechinita, qué suave.
2: No es bodega.
1: Ya sé. A ver, ¿qué pasó?
2: Pues anunció el día de ayer que uno de sus compas que ahí vive también en Guadalajara es nada más y nada menos que Julión Álvarez.
1: Ajá.
2: Y que le dice al Julión: oye, Julión, ¿qué tienes que andar haciendo el juevesito como para eso de las 9 de la noche? No, pues nada.
1: Nada, pues compadre.
2: Te invito.
1: ¿Qué hay que hacer?
2: ¿Para dónde apunta la chancla?
1: Ajá.
2: Pues te invito a mi concierto gratuito en la Minerva para que estés con toda la raza que esté ahí apoyando, evidentemente, a la selección. Y pues ahora sí que están poniendo. Sí, no sé. Pero yo lo que estaba diciendo es: a ver, Maná también es un grupo de Guadalajara. Pero creo que quien se puede llevar los reflectores en la ciudad de Guadalajara, interpretando sus temas y acompañado del mariachi, que es algo típico mexicano. ¿Tú crees, claro, que no va a romperlo?
1: No,
2: creo,
1: claro.
2: Creo yo que... Mira, se me volvió a poner...
1: Aparte de Alejandro Fernández y toda la dinastía Fernández es pues es que canta que Guadalajara es de ellos, la verdad. Todo el mundo los ama y pues ahí tienen viviendo pues toda su vida y su papá y la gente que va y visita el rancho. ¿Tú fuiste, no, al rancho, los Tres Potrillos?
3: Yo no he ido.
2: Yo tampoco.
3: Vamos, ¿qué tal el jueves? ¿Qué te parece? ¿Qué te parece que vamos este jueves?
2: ¿Qué probabilidad? A ver, ¿qué probabilidad? A ver, ya practicamos, ¿eh?
1: A ver.
2: ¿Qué probabilidad va hay de que vayamos a Guadalajara los tres? A la cuenta, tú cuentas.
3: Una, dos, tres.
2: Tres.
1: Tres.
2: ¡Ah!
3: Nos vamos al mundial, nos vamos al mundial.
1: No puedes decir eso. Vétenle ya. Cobre.
3: Ups.
1: Oye, te voy a despedir de la Verónica.
3: Bueno, fue un gusto haber estado con ustedes.
1: Te duró bien poquito la cosa que la intervención,
3: dale,
1: Verónica.
3: Te dije, ya quítenme.
2: Mira.
3: Bloquéenme el micrófono.
2: Voy abriendo justamente mi Instagram.
1: ¿Y?
2: Y es justamente lo que está saliendo en redes.
1: Ay, es que ya ves que dice que te espía el celular y no sé qué.
2: No, pues.
3: Otra señal.
2: Julión Álvarez se une a Alejandro Fernández en la serenata más grande del mundo.
1: ¡Ay, qué emoción!
2: ¡Híjole!
1: Y ahí vas a andar tú, Rubén. Pues se perdieron los tres videitos y así.
2: No, vamos a ir.
1: Yo quisiese, pues, pero no pude.
3: ¿Qué te detiene? ¿Qué te detiene?
1: Ahorita vemos qué onda. Vamos a música, pero pues va a estar muy padre. Quien pueda ir, pues ahora tiene chance de organizarse, porque aparte los vuelos redondos te salieron bien baras, que ahí sí, que le busquen.
2: Les voy a dar tips de cómo viajar económicamente.
1: Sí, fíjate que sí. Entonces allá va a andar el potrillo, va a ser muy emotivo y va a haber un gentío, mucho tequila, mucho mariachi, mucha fiesta, cosas esas que a mí ni me gustan. Pero pues bueno, mira, vamos a música. Y ahorita seguimos chismeando.
3: Ya siento FOMO desde ahorita.
1: ¿Verdad? Música y retornamos. 307-4757, manda tu mensaje de audio o tu mensaje de texto y en todas partes ponte Exa.
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1: Efectivamente, vamos con el Exa Tip con la Verónica Razo. Verónica, danos el Exa Tip del día de hoy.
2: El Exa Tip del día de hoy. Pues estábamos hablando de que se cuiden del solecito, ¿no? Sí. En estos días, en esta temporada, muchas personas no usan el bloqueador solar porque están con la idea de antes de que es muy grasoso, resbaloso, tiene un aroma fuerte, pero ya no, o sea, ya hay mil opciones, hay desde barras que son como tipo desodorante, hay aerosoles, hay sprays, o sea, hay mil maneras de protegerte del sol y esto va para hombres, mujeres, niños, niñas, claro. para todos, hay mil tipos, incluso si tú dices, ay, yo no me pongo porque mi maquillaje, shalala, hay maquillajes que ya vienen con protector solar, de media, baja y alta cobertura, ya sea a tu gusto, siempre busca la opción de protector solar, que tenga, perdón, protector solar. Incluso cremas humectantes que traen beneficios como para antiedad, que también traen protector solar. Si resulta que todas esas cremas se te siguen haciendo pesadas, aerosoles, que es como una brisita de polvo muy ligera que la puedes estar retocando continuamente durante el día. Hay también polvo, incluso polvo translúcidos, ajá, que también te ayudan como que a secar esa grasita durante el día y a protegerte del sol.
1: Sobre todo con el clima extremo que tenemos aquí en nuestra ciudad y que estamos ya en pleno calorón y de aquí para el Real, no, julio, agosto, sabemos que cada vez va a ser peor la cosa. Exacto. Es importante usar el protector solar tanto en rostro como en el cuerpo y sobre todo enseñarles, darles ese hábito a nuestros hijos, porque creo que a lo mejor antes no se usaba tanto cuando estábamos otros chiquitos, no era de que, ay, tienes que usar el protector, pues siempre ha sido importante, pero ahorita es como hay más conciencia, creo yo, conciencia, que sea como parte de tu rutina del diario, ¿no?
2: Así es, parte de tu rutina. Puedes cargar en tu bolsa, puedes tener, no sé, ponlo al lado de tu pasta de dientes para que, ajá, no se te olvide ponértelo. Y como dices, yo creo que antes no estaba uno tan expuesto a los rayos ultravioletas, a la agresividad que se presenta hoy en día, ¿no? Por varios factores.
1: Climáticos y demás.
2: Ajá, pero sí hay que, como dices tú, hacer conciencia y acostumbrar a los niños desde chicos que usen bloqueador solar, que sea parte de su rutina.
1: Así que sea parte que te lavas los dientes, te pones desodorante, te pones tu bloqueador, te pones, ajá, que sea parte como de lo del diario, ¿no?
2: Así es.
3: Fíjate
2: así
3: que
2: es.
3: Ahorita lo que les comentaba, que lo importante que es el bloqueador, ¿no? Que una amistad, chamaquillo, morrillo, pues.
1: Sí.
3: Y que ya le habían detectado un tipo de tumor justamente por los rayos ultravioleta. Uh-huh. Y eso que ni siquiera es de Mexicali, porque aquí están fuertes, están macizos. Pero no respeta evidentemente la edad. ¿Sabes que yo encontré uno? Bueno, creo que es importante también checar, ¿no? E ir probando a ver cuál te puedes sentir más a gusto.
2: Y cuál se adapta a tu economía también, porque puedes encontrar marcas de alta gama, pero también puedes encontrar en esa farmacia del monito que baila.
1: ¿Sí?
2: A muy buen precio y tienen muy buena calidad también.
3: Ajá. Yo tengo uno que es en brocha.
2: ¿Como en polvito?
3: Sí, y está bien padre, no tiene color ni nada, pero justamente lo miré en una historia de un dermatólogo, que él decía, mira, está muy padre y está muy fácil de ponértelo en cada ratito, porque no te deja grasoso, no, y nomás te lo pones en así en círculo.
1: Ay, ahorita pásame ese, yo no lo había visto.
2: Son las opciones de polvos translúcidos.
1: Sí. Mándemelo, y si alguien lo quiere, pues mande mensaje aquí al WhatsApp y se lo pasamos.
3: Y sabes que, me acuerdo la primera vez que lo probé fue cuando iba a ir a la playa. Y tú sabes que en la playa, uno, sí o sí, mínimo se te quedan coloraditos las chapitas que dijeron.
1: Sí, con más razón en la playa debes de ponerte.
3: Sí, de por sí uno se pone bloqueado en la playa, sí o sí, pues ya. Uh-huh. Pero fíjate que ese muy chistoso, de verdad, me protegió bastante el rostro de que no, cero quemado andaba.
2: Sí, nada más si lo usaste continuamente, ¿verdad? Sí, no fue solo una aplicación.
3: Se supone que, bueno,
2: son de retoque.
3: 4 horas.
2: Ajá, cada cuatro horas.
1: Bueno, si es que no te metes al agua, ¿no? Porque ahí ya cambió, ¿qué?
3: Pues nomás pon a secar la brocha.
1: No, burris, o sea, si te metes al agua, pues te tienes que poner más rápido que 4 horas, ¿no?
2: Sí, porque sí,
1: te
2: recomiendo, puede caer, ¿o no? Cuando van a estar albercas, ajá, o playa o mar, o van a estar expuestos a mucho sudor, sí, que sean prueba de agua. Por ejemplo, el que usa Rubén resulta ser muy bueno, pero viene siendo más como de retoque.
1: Ajá. Sí, por ejemplo, te vas a la alberca y pues tienes que secarte y volverte a poner, ¿no? Porque pues no es a prueba de agua.
3: Imagínate al rato dejar la brocha bien mojada. Sí. No.
1: Exacto. Vamos a
3: una... Ah, no era el Burgas, ya.
1: Nadie te está diciendo nada. Ellos se me están riendo.
2: La risa.
3: Oye, Cama.
1: Y el Cama que se rieron. El Cama como que. ¿Qué
3: sucio,
1: pasó, Rubén?
3: Sucio.
1: Vamos a música. Una de tarde con 48 minutos en todas partes. 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

0: Y seguimos con esta fiesta futbolera, todo lo que da. ¿Y qué creen?
1: ¿Qué?
0: ¿Qué creen? ¿Qué? Que tenemos una examiseta para que te pongas la verde exacta. ¿Para qué? Porque mañana juega México, entonces para que tú traigas tu examiseta bien puesta y apoyes a nuestro equipo. Entonces, fíjense bien cómo procede esta situación.
1: A ver.
0: Vamos a hacer una trivia, ¿verdad? ¿Ya tienen las preguntas?
1: Sí.
0: Sí, ¿verdad? La Verónica les va a decir las primeras preguntas para que se lleven la examiseta y se ponga la verde exacta. Primer WhatsApp audio que me llegue con las respuestas correctas. Ojo, no se vale que me lo manden en abonos como la tienda departamental. Tienen que esperarse a que terminen todas las preguntas y en un solo audio me envías todas las respuestas correctas. 307-4757, que yo voy a checar cuál fue el primer WhatsApp audio. ¿Quedó claro?
1: Sí.
2: Claro.
0: Clarísimo. Muy claro. Ok, a ver, ¿quién me está preguntando? Espérate, primero, ¿cuál es ese bloqueador que dijo? Me están preguntando.
1: Ah, el que dije ratito. Yo, supongo, ¿no?
0: El de la brocha.
1: Porque
0: el de la
1: ríes,
0: que es brocha.
1: Pues.
0: ¿El de la que es brocha o el que dijo la Verónica?
1: Si quieres, mándame mensaje a mi Instagram, te digo cuál es.
0: Rubén, aquí ya me lo está preguntando, mijo.
1: Ah, perdón, pues.
0: A ver, ahorita te lo escribe el Rubén. Ok, pues. Bueno, vamos con lo de la camiseta. ¿Quién va a decir las preguntas entonces?
1: La Vero, luego yo y luego la Vero.
0: Ah, una y una. Okay. Entonces, ¿son tres en total?
3: Son tres.
1: Son
0: okay.
1: Tres.
0: Entonces, tienen que esperarse. Después de las tres preguntas, mandan juntas las tres respuestas en un solo audio al 307-4757. El primero que llegue con respuestas correctas tiene su examiseta para que ya vengan por ella si quieren hoy y se la pongan mañana para apoyar a México. Pregunta número uno.
3: México organizó dos veces la Copa Mundial en 1970...
0: Y luego
1: tonta.
3: Y 1986, pero la segunda vez no fue elegido como la primera opción de la organización. ¿Sabes qué país tenía que haber organizado este evento?
1: ¡Bravo!
0: ¿En qué año dijiste?
3: En 1986. ¿Qué país tuvo que renunciar? Que tenían que haberlo organizado y tuvieron que decir, ¿sabes qué? No puedo.
0: No puedo.
1: Hasta aquí.
3: I can't.
0: A ver, esa es la primera pregunta. Todavía no manden las respuestas hasta que sean las tres preguntas. A ver, segunda pregunta.
1: Ahí va la mía. ¿Cuál ha sido la mayor goleada de México y contra quién en ese tipo de evento?
0: ¿Otra vez la pregunta?
1: ¿Cuál ha sido la mayor goleada de México y contra quién? O sea, ¿contra qué equipo?
0: Muy bien, esa es la segunda pregunta. ¿Y la tercera y última pregunta?
3: Tercera pregunta. ¿En qué país se disputó la copa de este evento de fútbol de 1998?
0: ¿En qué país fue?
3: ¿En qué país fue?
0: ¿En qué año?
3: En 1998.
0: Ahí está. Primer WhatsApp que llegue con las tres respuestas correctas. Tiene su examiseta 307-4757. Dice Nina, sí, yo en el 86. Pero pues puedes buscar la información ahí, ¿verdad? En el internet.
1: Claro.
0: Claro. ¿Sí están fáciles o qué?
3: Sí, están facilísimas.
0: ¿Sí?
3: Facilísimas.
0: 307-4757, primer audio con las tres respuestas correctas. Tiene su examiseta. ¿Quieren que la repitan? A ver, ya llegó uno.
1: A ver.
0: Vamos a ver. Ahí están mandando más. A ver, el primerito fue... ahí va, cama, ¿eh?
4: Hola, iba a ser en Colombia, pero pues por problemas políticos y toda la norco, no sé qué, fue en México.
0: ¿Es correcta esa?
3: Sí.
1: Sí.
0: ¿Y luego?
4: La goleada fue contra El Salvador y...
0: ¿Sí está correcta también?
1: Correcto.
0: Y la última, amiga, si tiene la tercera correcta, te llevas tu examiseta. Ahí va.
4: El Mundial del 98 fue en Francia.
0: Y las respuestas son...
3: ¡Correcta!
0: ¡Bravísima!
1: Solamente tengo una objeción.
0: ¿Qué?
1: Hice una pregunta doble.
0: ¿Ah, sí?
1: Dije, ¿cuál ha sido la mayor goleada? O sea, para que diga número. O sea, ¿cuántos goles?
0: Ay, bueno, ya también tú.
3: No, dijo, no especifica.
1: Quieren, yo estoy diciendo porque luego no van a decir que luego yo y que así.
0: No, sí se la llevó. Dijo que 4-0.
1: Sí, correcto. Ahora sí ya.
0: Para que veas que dijo, a mí no me andan diciendo. No me la gané.
1: Conmigo no, dijo. Conmigo ni se meten.
0: Aplauso, amiga. Tú muy bien. El nombre completo, escríbeme aquí al WhatsApp. Ya puedes pasar por tu examiseta, hoy tienes hasta las 6 de la tarde, si no puedes venir hoy, puedes venir mañana desde las 9 de la mañana y hasta las 5, porque a las 5 cierran oficinas, pues por obvias razones, ¿verdad? Entonces puedes venir hoy o mañana antes de las 5 de la tarde. ¡Vanessa Tobar! ¡Bravo, Vanessa!
1: ¡Bravo!
0: ¡Se la llevo!
1: ¡Se la llevo! ¡Se la llevo! ¡La examiseta! Sammy Zeta, Sammy Zeta,
0: a ver,
1: se la llevó.
0: Dice, pero no puedo participar. Todas me las sé, soy Olivia, la Olivia. Ah, la Olivia Cisnero, la psicóloga. Oli, pues no puede participar la Oli.
1: No, que no se agacha.
0: Besos, Olivia. Le mando
1: saludos. Te queremos, Olivia, te queremos.
0: Te queremos, Olivia, te queremos. Te queremos, Olivia, te queremos. Quiero ver acá que me mandaron otro.
1: A ver.
0: Me lo eliminaron. Yo creo que es que dijo, no se digas equivocó. Mi nombre. Y haber dicho, mejor si lo va a decir, me lo eliminó.
1: Se haber equivocado.
0: Pues como ya se lo ganaron, dijo, ni para qué me expongo.
1: ¿Y si cambiamos de así? De
0: dinámicas. Podemos no decir el nombre. Ahorita vamos a regalar otra.
3: Es que hay otra.
0: Vamos a regalar otra al regresar. Les vamos a decir cómo pueden participar. Vanessa Tobar. Vanessa Tobar, ya puedes venir por tu examiseta. Música y retornamos en todas partes. 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

0: 2 de la tarde con 23 minutos en Exa FM. ¿Escuchaste a Bruno Mars? ¡Wow! Llegó el Robert a la cabina. ¿Qué onda, Robert? ¿Cómo estás? Buenas tardes.
1: Hola, hola, Diana. Muy buenas tardes. Estoy totalmente al 100.
0: Es todo, Robert. Es todo, Robert. Muy bien. Tú sí sabes cómo está la onda aquí. Oigan, les quiero hacer una excelente recomendación. 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Vamos a más música y al regresar vamos con la segunda examiseta, que por cierto, Vane, mira, bien pila, ya vino por su examiseta que se ganó. Tú muy bien, Vane, te mandamos un abrazo y mañana para que pues, te pongas tu examiseta y apoyes a nuestro equipo, echarle porras a México. Al regresar tengo la segunda y última examiseta para que te ponga la verde, así que tú bien pilas de cómo puedes participar en todas partes, ponte exa.
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0: 2:31 en Exa FM. Y ahora sí, ahí les va cómo pueden ganar la segunda examiseta para que se pongan la verde y apoyen nuevamente a nuestro equipo. Mañana juega México, así que tú puedes venir por tu examiseta hoy mismo antes de las 6:00 p.m. o mañana desde las 9:00 a.m. y hasta antes de las 5:00 p.m. Y ya te la pones para que veas el partido y apoyes a México con la examiseta y te pongas la verde. ¿Están listos para la trivia?
1: Sí. Sí, capitán, estamos listos.
0: Fíjense bien, son 3 preguntas que le van a hacer Rubén y Vero, pero ustedes tienen que esperar a escuchar las 3 preguntas. Cuando ellos digan las 3 preguntas, me vas a enviar en un solo audio las 3 respuestas y quien las tenga correctas, sea el primer audio, es ganador o ganadora. ¿Quedó claro?
1: Oído.
0: ¡Clarísimo! Clarito. Ok, ahí les va. Primer pregunta.
1: La primera pregunta es, ¿capacidad exacta del Estadio Ciudad de México?
0: Anda, otra vez repitiendo.
1: Capacidad exacta en butacas del Estadio Ciudad de México.
0: La segunda pregunta es, recuerda que son las 3 respuestas juntas, todavía no me manden nada. Segunda pregunta.
2: Segunda pregunta, la selección de fútbol de Cuba participó en uno de estos eventos. ¿Sabes en qué año fue?
0: La selección de Cuba.
1: Uh-huh. ¿En qué año participó?
2: ¿En qué año participó Cuba?
0: Okay, la segunda y por último.
1: La tercera, ¿contra qué selección anotó Manuel Negrete el considerado mejor gol del 86?
0: A ver, repítalo.
1: ¿Contra qué selección anotó Manuel Negrete el considerado mejor gol del 86?
0: Ahí están las 3 preguntas, ya puedes mandar tu audio al 307-4757. El que tenga las 3 respuestas correctas tiene su examiseta. ¡Mándelo! Vamos a esperar que llegue. La emoción.
1: Que lo mande,
2: que lo mande. Que no se equivoque.
0: Están grabando las respuestas, quiero pensar, porque tiene que ser audio. Y el primero que llegue con las 3 respuestas correctas tiene su examiseta, que ya pueden venir por ella hoy mismo. La otra ya vinieron por ella ahorita, Vanessa. Muy pilas, porque mañana se la va a poner, obviamente, para ver.
2: Para que estrenen.
0: Exacto, para apoyar a México. Me están mandando escrito, pero no, tiene que ser audio.
1: Audio.
0: Ajá. 307-4757. Sorry a los que me mandaron escrito, no cuenta, tiene que ser audio. Aquí veo que varios están grabando audio, pues el que llegue primero.
1: ¡Ya, quítale!
0: ¡Qué nervios!
1: ¡Quítale el play!
0: ¡Qué nervios! ¡A la una! ¡A las dos!
1: Y va a haber catafixia también.
0: ¡Y a la... ¡Y a las! Ya, es que varios veo que están, mira, están escribiendo, grabando audio y todo. A ver.
1: Me siento como el burro de Shrek, de... ¿Ya merito?
2: No. ¿Ya merito?
0: No. A ver, ya llegó. A ver. Ahí les va.
3: La capacidad del estadio es de 87,000 butacas asistentes y la selección de fútbol de Cuba participó en la fase final de la Copa Mundial en el 1938. ¿Y contra qué selección anotó Manuel Negrete? Pues fue contra la selección de Bulgaria en los octavos de final de la Copa del Mundo del 86.
0: A ver, no digas cuál está bien y cuál está mal, nada más di, ¿están correctas o cuántas están correctas?
1: 2 están correctas.
0: ¡Híjole, una incorrecta! Si no digan mi nombre, estoy en mi trabajo, ok, no decir tu nombre.
1: Shh.
0: Te faltó una, amiga. A ver, vamos con otro audio.
4: Tiene la capacidad de 87,000 espectadores aproximadamente. Ay, la otra, no me acuerdo la pregunta, pero fue en 1938, lo de Cuba. Y la otra fue contra Bulgaria.
0: ¿Cuántas respuestas correctas?
1: 2.
0: ¿También? ¡Ah!
1: ¿Sí, no?
2: La mía está bien.
1: Ah, una mía sí está bien.
2: La mía está bien también.
1: Yo lo único que puedo decir...
0: O sea, de las tuyas está mal una.
1: Sí.
0: ¿Seguro?
1: Lean bien.
0: La verdad dice que tiene otros datos.
1: No, mira, ¿no? Es que...
0: A ver, otro WhatsApp, a ver qué dice. Ahí va.
5: Respuesta número 1, 87,000 asistentes. Respuesta número 2 fue en 1938. Y respuesta número 3, Diego Armando Maradona.
1: Ahorita del estadio, pues.
0: Es que, a ver, es que si lo están buscando en internet, sí les sale esa respuesta, están yendo con esa respuesta, ¿no?
1: No, yo estoy diciendo actualmente para
0: actualmente,
1: este.
0: Actualmente,
1: sí,
0: a ver, sí. Actualícense. ¿Sí,
1: no? Aparte, dije butacas, no cuántas masillas le puedes meter.
0: Dice, es que dijeron dato exacto, dicen.
1: Okay, Exacto, como Exa 91.6.
0: Ah, oye, a ver, ahí va otro.
6: La primera respuesta es 80.800.

0: correctas. A ver, vamos a ver.
1: Vamos a intentarlo de nuevo. El Estadio Azteca tiene una capacidad de 120 mil personas, su capacidad. La segunda respuesta es 1938 y la tercera es Diego Armando Maradona.
2: No.
0: ¡Qué nervios! A ver, ahí va. A ver, repitan las preguntas. Otra oportunidad. A ver, aparte llegó otro nuevo que a lo mejor puede que sí. Porque, a ver, ahí les va.
3: Hola, hola. Primera respuesta es 8,824.
0: ¿8,000?
3: La segunda es en 1938. ¿No? Y la tercera contra Bulgaria en el Estadio Azteca.
0: Amiga, lee bien. No lo leyó bien. Está incorrecto, ¿verdad? A ver, otro. Dios mío.
2: Me encantó.
0: Ahí va.
4: La primera respuesta es 87,523. La segunda, 1938. Y la tercera, Bulgaria.
0: No, ¿verdad?
2: Oye, me encantó.
5: Tibio.
0: A ver, ahí va otra. Ahí va otro. Dios de mi vida. A ver.
6: Es 80,824, 1938 y Bulgaria.
2: ¡Bravo!
0: ¡Sí! ¡Sí!
2: Voy a hacer una aclaración.
0: Ay, qué estrés, yo dije, ¿a qué voy a estar todo el día?
2: Voy a hacer una aclaración.
0: A ver,
2: por eso aclara. Les dije, lean bien. Dice, el Estadio Ciudad de México tiene una capacidad aproximada de 87,000 espectadores, cifra que se ajusta a los 80,824 aficionados para los partidos oficiales de esta fiesta futbolera.
0: Entonces, ¿ahí están las respuestas correctas?
2: Sí.
0: ¡Bravísimo! ¡Se logró! Amiga, pásame tu nombre completo, por favor. Este último que pusimos. Ya puedes venir por tu examiseta. Ah, tienes el día de hoy hasta antes de las 6 de la tarde. Cecilia Aviña.
2: ¡Bravo, Cecilia,
0: tienes hoy hasta antes de las 6 de la tarde o mañana, 9 de la mañana, hasta antes de las 5 de la tarde. Mañana cierran a las 5 la oficina. Para que tú mañana apoyes a México con tu examiseta y te pongas la verde. Gracias a todos los que participaron, la verdad, aplauso.
2: ¡Qué padre!
0: Lo intentaron, no alcanzaron a ganar, pero no pasa nada, es parte de la emoción.
2: Me acordé de la canción de Espinoza Paz. Lo intentamos, pero no pudo funcionar.
0: ¡Ay, qué bonito coro, qué bárbaros!
2: Y no nos pusimos de acuerdo, ¿eh?
0: ¿No? Es que es parte de la conexión.
5: No se practicó.
0: La conexión exacta. Oiga, antes de irnos, porque les tengo recomendaciones. 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
2: Ah, yo pensé que me habían cerrado el micrófono.
0: A ver, otra vez. ¡Qué barato! Ándale, muy bien. 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Así que a mandar sus audios y todos sus requisitos para que puedan participar. Dicho esto, ahora sí nos retiramos del aire. Agradezco mucho que nos hayas acompañado el día de hoy. Te invito a que te mantengas aquí en la frecuencia exacta 91.5. Agradezco. Primero a las damas, mi querida Vero Razo.
5: Gracias, gracias. Y recuerden, cuidar su piel, cuidar su cabello y cuidar su corazón.
0: ¿Cómo te encontramos en redes, Verónica?
5: Estoy en redes sociales como Verónica Razo, Verónica con K, Razo con Z.
0: Perfecto, ahí está. Y también agradecemos, como cada martes, a Rubencito Gutiérrez.
2: ¡Bravo! Muchas gracias, Diana. Otra vez, qué padre, me encantan los martes.
0: ¿Verdad?
2: Me encantan los martes.
0: Pues ya sabes, aquí... cuando gusten.
2: ¡Qué coquetón del cama, eh! ¡Ay!
0: ¿Por qué?
2: Un ri trae el cama.
5: Un ri.
0: ¿Cómo te encontramos en redes?
2: Rubén GTZ en Instagram, Rubén Gutiérrez en Facebook, ambos verificados para que me ubiquen más rápido. Miren qué padre están los riesgos que le acabo de subir.
0: Sí, de la lucha libre.
2: De la lucha libre.
0: Oye, que por cierto, el próximo martes que regreses, pues ya nos cuentas cómo te fue, porque se va a Guadalajara el señorón ahí al mitote y va a ver al potrillo y al... Julián Álvarez, ¿se llama?
2: ¿Qué?
0: Sí, el que iba a estar, ¿verdad? Julián Álvarez. Sí. Que te ve muy bien, te diviertes, muchas tomas gracias. Unos tequila hours y te agarras así el mariachi y todo. Y al regresar me cuentas, bueno, nos cuentas a todos cómo te fue.
5: Y nos...
0: A

0: tu salud. Unos tequilitos.
1: Nos traes unos tequilitos. Bueno, te tomas uno de nuestra salud, ¿verdad?
2: Voy a andar cargando mejor una pasita para usted.
1: Ándale, ándale. Muchas gracias también a Robert en los controles. Gracias, Robert.
3: Muchísimas gracias, Diana. Nos vemos el día de mañana con todo.
1: ¿A ti cómo te encontramos en redes?
3: Facebook, Robert Medina. Instagram, @RobertMPJR.
1: Que también pone buenos consejos el Robert de lugares así, para que vayan a comer rico y pasarla bien, ¿verdad?
3: Efectivamente, Diana.
1: Y por supuesto, mi querido camarero, los controles técnicos también. Gracias, Cama.
4: Gracias, Diana. Sigan en sintonía de Dexa 91.5.
1: Efectivamente, se quedan con Memo Lorenz, 3 a 5 de la tarde, 5 a 7, con Rosana Dorame. Y recuerda que tú y yo podemos seguir en contacto a través de mi Instagram. Me encuentras como Soy Diana Lizárraga. Y mi página de Facebook, así como Diana Lizárraga. Cuídense mucho, besillos. Y en todas partes, ya lo sabes, ponte Exa. Adiós.
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2: Dos cuarenta y nueve.

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2: 255.
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0: Para Argentina 1978, la selección de Polonia llegó a aquel país con un equipaje extra de 380 botellas de vodka. Su técnico Jacek Mock permitió a sus jugadores beber y fumar siempre dentro de los límites tolerables. La delegación polaca contaba con 35 personas. A cada jugador le correspondían algo más de 10 botellas de vodka para su estadía de un mes en Argentina.
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2: 3:02.
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0: Hola, hola, buenas tardes, ¿cómo están? Bienvenidos sean todos ustedes a la Buen Beat, recinto donde la vida se convierte en más que un simple programa donde las ondas sonoras llegan a tu mente. No, recinto donde la música te enchamuca un poquito. En este martes de Cásate y Embárcate. ¿A dónde nos embarcamos? A donde tú digas. Esa es la promesa que tenemos aquí. Tu amigo Memo Lorenz en el micrófono y en los controles.
1: El K, Ama, Are, Ero.
0: ¿Cómo estamos, camarero?
2: Aquí en Buen Día, esperando las rolas. Buenas tardes.
0: Amigos, me eché una pestañita antes de venir al programa. Llego a cabina del camarero. Memo, ¿qué tienes? ¿Qué tienes? ¿Por qué te haces así? ¿Qué te pasa? Yo, perdóname, camarero, ya sé que vengo más serio de lo habitual. Porque yo llego y... ¡Camarero! Llego de volar así haciendo algo, ¿no? ¿No? ¡Apunta el tiro, camarero! ¡Ya te vi! ¿Qué estás rascando oído más? Y ahora llegué todo seriecito y yo estaba como... ¿Qué pasó, Memo? Yo, no, nada.
1: Es que me eché una pestañita, me levanté y agarré mi cabecito y vine para acá.
0: Y por eso ahorita brindo con café en las rocas vespertino por todos sus martes. Y lo digo de esta manera adrede, con intención. Por todos sus martes. Porque cada día, hay muchos martes en Mexicali, ¿no? Tú tendrás un martes, yo tendré un martes, camarero. Tú que escuchas esto, caballero, tú dama que escuchas esto, tendrás tu martes. Entonces habrá muchos martes el día de hoy, lo bonito, ¿no? Todo al mismo tiempo.
2: Eso sí.
0: ¡Por su atención! ¡Buenas tardes! Oigan, y... ¡Ay, que el Messi, que el mejor del mundo! ¡Qué golazos y qué! ¡Y trócate lo que llegó el Cristiano Ronaldo! ¡Pum, pum, pum, pum, pum, pum, pum, pum, pum! También se puso chilo, ¿eh? Ya el merequetengue. Siempre... Ok, ¿no? ¿Cómo le gusta también al universo y a todo el personaje que le gusta el fútbol? No, que déjame sacarme mi cigarrito para decirle, no, bien, no, que sí, que Messi, mejor del mundo por esto y esto y esto. No, que Cristiano, que por esto y esto. Los tocó ver a los dos mejores jugadores de la historia. Fíjense eso primero. Lo afortunado que somos de que nos haya tocado ver no a uno, sino a dos de los mejores jugadores de la historia. No, pero ¿cuál es mejor? ¿Y a ti qué? ¿A ti si que eliges cuál es mejor para ti o no? ¿Eso va a cambiar algo de lo que estamos viviendo? No.
2: No, creo que no.
0: Vuelvo a lo mismo. Qué bueno ese debate y todo. Qué bonito analizarlo, qué bonito. Y hablarlo desde lo bonito. Me quedo con la manera en que se aprecia el fútbol de los más grandes futbolistas. Que no se lo toman de... Es que usted va a querer... Por ejemplo, me topé ahorita a Zlatan Ibrahimovic, un gran jugador, también virtuoso, de lo mejor que ha estado allí en Europa. Junto a Thierry Henry, también, uno grande de Francia, ¿no? Ahí están ahorita ya como corresponsales, ¿no? En diferentes televisoras. Y también por ahí anda en una televisora hispana el Carlos Salcido. Y de la Chivas, ¿no? Que antes Chivas, y luego estuvo por Europa. Sí es Salcido, no es Salcedo, ¿eh? Salcido. Y la manera en la que hablan del fútbol, lo hablan desde el amor. Y no lo hablan de que tú qué vas a saber. Y, no, lo voy a decir de esta manera. No lo hablan, y no lo hablan nada mal. Un Martinoli, un Luis García, o no se diga el otro, el Faitelson, ¿no? No lo hablan mal, lo hablan muy bien. Pero hay un amor en el que dicen, a ver, aquí yo no vengo a debatir, de hecho. Yo vengo nomás a decirles, esto está pasando y está bien bonito. Que dicen, ¿es el mejor del mundo? Sí, es el mejor del mundo. En ese momento que está Messi en la cancha, es el mejor del mundo. Y hace rato, unas horas, Cristiano era el mejor del mundo. Ahorita, también. Es decir, está bien chilo eso. En ese momento era el mejor del mundo, porque no estaba jugando el Messi. Y el Messi conoce cuando Cristiano, pues también es el mejor. Entonces...
1: Pero no, Memo, ¿tú qué vas a andar sabiendo?
0: Yo lo que quiero compartirles es que, mira, qué bonito nos está tocando ver a los dos mejores jugadores de la historia. en una misma época.
2: Exactamente.
0: Que compitieron, que los ponían a tú por tú y que ahorita en un mundial están brillando, ¿no? Cristiano lo echaron a dormir el primer partido. Ya ahorita en el segundo, ya mira, se aventó a su dupla y a su equipo, Portugal, a su país, que ya andaban diciendo que no, se tiene que poner el tal tiro, que porque se andan viendo medio mal y que ándale, pues ya entró a la cancha y 5-0 para que se anden cerrando las puertas. Sí, entonces, pues qué bonito que nos está tocando, a mi parecer, un mundial muy agradable de ver. Y creo que también en ciertos jugadores estrellas se están divirtiendo al jugarlo, como que hay una soltura en el que sea aquí en Estados Unidos, México y Canadá. Como que aquí se vive muy relax, ¿no? Tranquilos, no pasa nada. No sé cómo digan en Canadá.
2: Oh, pues ahí está mejor.
0: Entonces, ponte, toma tu sí, cafecito, ¿no? Con el frillito y
2: ya con eso.
0: ¿Qué va tanto va a pasar? Entonces, a pasarla bien a gusto. ¡Ey! Víctor Quiñones, ¿qué andas haciendo? Le dice por acá, órale, ahora les pido un paro. Mándale saludos a mi esposa, Carla Baltazar Fierro. ¡Ájale! Pues tu esposa, Carla Baltazar, te anda mandando un abrazo y un besito en todos lados donde te gusta. Dile que la amo, que es la mejor psicóloga y que daría mi vida por ella. Que no daría todo, nada. Creo mi pasado y religión. Ahí está. De Víctor Quiñones para ti, Carla Baltazar Razote. Les toca motivarme, dice así el Víctor, ¿no? Ahí está, mira. Abrazote a los esposos Carla Baltazar y al Víctor psicólogo Víctor Quiñones. Mira, ambos psicólogos. Qué bonito. Ah, oye, ¿y son padres ya? Qué bonito también. ¿Eres papá, Víctor? Nada más dime si sí o si no. Porque aquí me está diciendo el FBI que sí. Oigan, amigos, yo no tengo camisas de la selección, pero se me hace que a mí no me dan. Yo tengo ahí una como de 1985 que se la robé a mi papá y la rifo aquí en el programa. ¿Te animas? No tiene ácaros, nada de eso. Ácaros. Saludos a Edgar López, alias el Alligator de Broly Body. Saludos, hermano. ¡Ájale! Hey. Saludos al Edgar López y al Martín. Abrazote. Saludos a nuestra querida Marisela. Cama, saca una camiseta. Saludos. El Cama tiene muchas, pero de él. No. Ay, para que huela la camarero. Por acá nos dice el marcianito. Dice, éjale Memo, mándale por favor un saludo a mi hija que te escucha hoy, que cumple 9 años, camarero. Así que, estas son las nananitas. Ahí está. Saludos, ¿cómo se llama?
2: Te dicen, en buen fin.
0: ¿Cómo te llama, chica? Que cumple 9 años, que le van a regalar todo lo que quiera el día de hoy. Y va a comer bien a gusto y bien feliz. Hay que festejar la vida, amigos. Claro. Oye, déjame tomar otra vez el cafecito. Yo me siento que andaba así como que en el mundo acá de los sueños y de la nada. Ay, all right. Por acá me dice que se llama Natalie Montserrat. ¡Ájale, Natalie Montserrat! ¿Por qué no es la Montse, va? Es otra Montse. Natalie. Canta, esa canción la canta el Bruno Mars, ¿no? Natalie. Oh, no. ¿Sí, verdad?
2: Natalie.
0: Sí, verdad. ¡Natalie! Ahí les va, mía. Déjenme entrar. Ver, sí, ok, ¿cómo te fue el día, camarero?
2: Bien. Sí.
0: ¿Algún
2: bien,
0: chismecillo sí por ahí?
2: Pues no.
0: ¿Cómo de que no? Cuando dice pues no, es que sí hay, pero no puede decir al aire. Porque si no, no hay nada.
2: Bueno, es todo lo normal, pues.
0: todo chisme normal que es aquí, tras bambalinas, pues.
2: Ajá, pero pues.
1: Es que yo llego, amigos.
2: No tras bambalinas.
0: ¿A poco ustedes no llegan al trabajo ahí en la oficina y qué onda, cómo está? ¿Qué chismecillo traen o qué?
2: Repasillo.
0: Cuenta chismecillo. Y a mí, por ejemplo, siempre me dicen, ya la neta. Yo siempre llego a Hola Mexicana y les mando saludos a mi querido productor Ernesto, mi amiga Maricel Álvarez. Y siempre llego y digo, ¿qué chismecillo traen o qué? Sí. Y se me dicen, ah, pero nosotros siempre te contamos chismes y tú nunca nos cuentas ni uno. Y el otro día sí les conté uno que hasta me sentí orgulloso. Anda. Y era de ti, camarero. Ah, no es cierto, no. No, yo ni me acuerdo qué les dije. Y es que no, la verdad es que por eso lo digo, entre broma y no, sí me gusta escuchar chismes, pero yo no soy mucho de saberme chismes. Y si me sé uno, estar así, bien chafilla, pues de que...
1: Es que se tapó el baño y que tuvimos que usar tapador y que...
0: Pues así de que, no involucra a nadie más, nomás un acontecimiento raro.
1: Ahí empezó ahí, que ahí todo enlodado, ¿no? Que,
0: no, pues sí, nada que ver, pues.
2: Nada que...
0: Mira, camarero, okay. Hay una canción de Bruno Mars, cuando Bruno Mars todavía no era...
2: conocido.
0: Sí era conocido, era más conocido por sus cualidades... En el género pop, siempre ha estado dentro del pop. Pero no lanzaba todavía lo que sería su parteaguas. Bruno Mars, vamos a poner Bruno Mars.
2: ¿Antes de que fuera el 24 Magic?
0: Antes.
2: ¿Más o menos?
0: No, antes. De hecho, Bruno Mars tiene que... Le debe mucho a Mark Ronson.
2: Ah, okay.
0: Por su canción Uptown Funk.
2: Uptown
0: Después Funk. Uptown Funk fue lo que marcó el parteaguas y el norte. De qué es lo que iba a hacer Bruno Mars. Bruno Mars hizo esa canción con Mark Ronson. Y estoy seguro que Bruno le dice a Mark, creo que ya me dijiste qué es lo que tengo que hacer por los próximos 15 años. Esa, ¿no? Esa es la rola que le cambió la carrera a Bruno Mars. Y ya era una muy buena carrera. ¡Gran rola, camarero! ¡Comenzamos con eso, el buen beat! Porque es martes de cásate y embárcate y hacer lo que nos nazca el corazón. Y todo lo que nace del corazón es bueno. Súbelo el volumen, camarero, los controles, tu amigo Memo Lorenz. Y que fluya. Y que fluya.
2: Y que fluya.

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0: Regresamos al buen beat y como el camarero no me creía, ahí les va. En 3, 2, 1, la canción donde Bruno Mars dice...
1: ¡Árale!
0: Ahí les va. ¿Lo escucharon? Esta canción se titula Natalia. Bruno Mars, del 2012, de su álbum Unorthodox Jukebox, donde sale un gorila ahí, ahí como en una maquinita, ¿no? De canciones. Que en este álbum... Ah, no, de repente. Porque tenemos esta rola. Lo tenemos en el Uptown Funk. Tenemos el Uptown Funk. Ajá. Okay. No. Mejor dicho, lo tengo que me tengo que rectificar. Que a mí no me interesa andar diciendo que me equivoqué al aire. Esa canción de Bruno Mars se desprende de su álbum que ya les comenté, el 2012. Del cual sale esta rola. Según yo, era antes la de Uptown Funk, ¿eh? Pero no. Lookout of Heaven es para mí lo que es el parteaguas, entonces. Ya desde aquí estaba buscando sonidos de otro.

0: ¿sí? Pero vamos a ponerla que... Ahí está, ¿no? De este álbum, súper chido esta rola, ¿no? No puede, no, nadie puede, ninguno de nosotros podemos decir, ay, no, que estaba más o menos. También en este álbum, lanza esta rola. También, haciendo guiño a otras décadas. Gran rolita, ¿no? Y luego también... Otra rolota en un single, una baladototota que Adele dijo, ¿por qué no me la dieron a mí? Ah, porque dice When I Was Your Man. Hola, buen día, dicen por acá al WhatsApp 686-307-4757.
1: ¿Es el WhatsApp de XFM Mexicali?
0: Sí, sí es. Ese, este mero es, va a poner, este mero es... Luego por acá me mandan, ando un meme que me da mucha risa. Fernanda Warrior, abrazote, Fer. Gracias por el... le dice, el meme dice,
1: te faltó bloquearme de Exa FM.
0: Ahí te va, desvelado de Bobby Pulido. Ahí te va, When I Was Your Man. Hello, buenas tardes. Buenas tardes, ¿cómo estás, bella dama? Ima Córdoba. Pues de aquí, mira... Bueno, entonces fue al revés. Bueno, tiene sentido... tiene sentido que esta rola se haya lanzado. Sí. Uptown Funk es después de este álbum. En el 2014 lanza este single. Que ya lo escuchamos hace unos minutos, ¿no? Aquí lo puso el camarero. Y se entiende, camarero, que Bruno Mars hizo esto. Y él ya decía, a ver, quiero hacer algo que suene a algo de otra década. Y sí sabemos que venía ya una tendencia de muchos artistas, no solo de él, de hacer música que hace alusión a otras décadas. Y hubo varios singles, comenzando por Adele, que hacía música que quería sonar otra cosa. No quieren ir hacia adelante, hacia la música del futuro, pues. No quieren ser un Daft Punk. O música que quiera sonar algo nuevo. No quieren sonar algo nuevo gracias a sonidos, a combinar sonidos del presente con el pasado. Y se aventó tres rolotototas, ¿no? Look Out of Heaven, que escuchamos la de Treasure, y esta rola. Y también tiene muy buenas rolas en este álbum. Que ya les puse, ¿no?, la de Nárale. Y luego lanzó el Uptown Funk y fue como un... Seguramente Mark Ronson le dijo, a ver, anda haciendo cosas muy chiles, te gustan los sonidos viejitos, yo soy muy bueno para eso, vamos a sacar algo funky. Y cuando vio lo que logró Uptown Funk, vamos a ponerlo aquí, camarero. Esto fue el 12, en el 14 lanza eso, y en el 16 es cuando dice, ah, pues me fue muy bien con el Uptown Funk, pues voy a sacar algo así. Y ya se transformó totalmente en el Bruno Mars. Digo que este es después de esto lanzó Silk Sonic junto a Anderson Park. Pero este álbum podemos decir, ¿no?, que es... Creo que es el sello distintivo de Bruno Mars, para mí, este álbum. Lo que hizo en este álbum fue lo que lo puso como el número uno del mundo. Este álbum fue. Porque después Bruno Mars, ¿qué hizo? A ver, vamos a escuchar. Ahorita sí es de los mejores artistas que hay en el mundo. Esto fue en el 2016. Ha ido mal, ¿no? Y luego regresó con Silk Sonic, ya con la dupla con Anderson .Paak, y lanzó esta rola que sigue trayendo este cotorreo. Se regresó otra vez, pues. Esto sonaba a los 80s, 90s, inicios de los 90s, ¿no? Lo de 24K Magic. Y luego dijo, no, otra vez vamos más viejitos. 60s, 70s, ¿no? Esto. rolotota que se aventaron aquí. Ya con eso. Y todo el álbum está muy bonito. Más este fue el single, que fue el que marcó el éxito de esto. Y nada más vino a confirmar que esas cosas muy bien. Y luego ya lo conocemos, que el Bruno Mars regresó después de una década de no lanzar un álbum. Y regresó con esta rola. ¡Cristian! ¡Nodal! Lo que no sabía es que Cristian Nodal ya había sacado ese tipo de música hace como 8 años, ¿verdad, bro? Está muy chido, al final suena muy bien, ¿no? Pero sí suena en México, algo que ya habíamos escuchado. Al final está, ahorita es de lo mejor que hay en el mundo, canijo, ¿no? ¿Han visto los... ¿Has visto, Camarero, por ahí videos de sus conciertos? Es, no, sí, es otro nivel este canijo. El Bruno Mars ahorita abre o tiene un momento donde abre su concierto con esta rola. Ajá, y sí, que lo suelta el mariachi en vivo y anda bien Luis Miguel, ¿verdad? Entonces, no, sigue siendo de lo mejor que hay.
2: No cabe dudas. Eso es...
0: está muy chilo, pues. Por su atención, buenas tardes. 686-307-4757. Acá ya nos manda el mensaje el Fernando Red. ¿Qué tal, Memo y Cama? ¡Hágale! Saludos a Sandra Negrete. Y que fluya, guachau. No es albur, ¿eh? Me da miedo. No es albur, ¿eh, fe? Porque lo me alburean en vivo. Y está bien, pues yo me llevo con ustedes. Bueno, Sandra. Sandra Negrete, abrazote. Me da miedo, camarero.
1: Sí, me vas a estar albureado.
0: Corridos de la vida, éjale. Me dice Juan que ponga corridos de la vida. De ping-pong. Lleva como 3 semanas diciéndome Juan. Saludos, Juan, éjale. Que ponga esa rola, corridos de la vida. A darle con Tocho a la semanuca. Vayan preparando las chelas para mañana. Ay, nomás estabas contando las horas. Ni podías dormir, ¿verdad? Para que llegara el miércoles y jugara de nuevo la selección, mi querido Gilillo recargado. ¡Déjale! ¡Mejor el piporro, dice! Okela. A ver, vamos, voy a bajarle poquito esto, cabrón. Voy a poner un audio aquí para todos ustedes de parte del Fernando Rojas. ¿Qué dice? A ver.
3: ¿Qué onda, Memo? ¿Qué ama? No.
0: No es albur.
3: Para nada que es albur, ya, para nada, al contrario. Es un mensajito de un saludo que tenía pendiente.
0: Ah, ok, Sandra.
3: Para nada. Que fluya.
0: Que fluya, sí, que de repente me dicen que... Es que, mira, es a Miss Sandra Negrete. Miss Sandra... Entonces yo dije, Miss Sandra... Lo Negrete, pues cualquier cosa que tenga que ver con Negrete me da miedo. Entonces, hablando de albur, pues... Y luego por acá, ¡éjale, maníaco! ¿Cómo andamos, mi querida maníaca Juliet? ¡Éjale! Como canta el Bruno Mars, así como ronquito. Mándale saludos a mi hijo Alex, que hoy cumple años. ¡En serio! ¡Estas son las mañanitas para Alex! Saludos, hermano. ¡Disfruta de la vida! ¡Que te regalen cosas bonitas! Dile a tu mamá, Juliet. Y ya se... Mira, ya llegó para hacerse presente... Nada más y nada menos que el maníaque de maníacos, Ángel López.
3: ¡Corrido! ¡Ángel! ¡Salud, Memo y Cama!
0: Se habla fuerte.
3: Marta, descansa y embárcate, aquí andamos escuchando el buen mes. Y esperando el 3 en 1. Tenemos 10 en un minuto. ¡Chamoñe! ¡Y quiero! ¡Y que fluya, Ángel!
0: Buenas tardes. Por su atención. Buenas tardes, se cortó, mira, ya no lo mandó. Amén. Fiesta, amigos, amigas, damas y caballeros. También esta rolota que se aventó ahí en el parteaguas, ¿no? Bueno, en el entretiempo de su álbum Romantic. Y Silsonic también. De hecho, se aventó una triada de singles que la única intención eran generar millones y millones, ¿eh? De reproducciones y de lana. Uh-huh. Fue esta rola, que a mi parecer es la mejor, de los tres singles. Vamos a recordar, no es para cerrar esta plática que se dio sin querer de Bruno Mars, que así como estamos hablando ahorita de los mejores del mundo, hablando del fútbol, que es Messi y Ronaldo, siempre que hay dos grandes referentes en cualquier tema, otra vez les digo, nos tiene mal acostumbrados la élite y los Illuminatis con las redes sociales a decir, blanco o negro, elige, ¿por qué tenemos que elegir? Los dos están bien chilos. Juega bien chilo Ronaldo y juega bien chilo Messi. ¿Por qué tienes que elegir? Yo siempre pregunto así, ¿por qué tú qué estás eligiendo yo? ¿A ti qué te dijo que yo? Así como que, elige, ¿por qué? Si quiero un taco de borrego y quiero un taco de asada, me lo voy a echar. Sí. No, más uno. Oh, qué la... No se trata de eso, pero pues, y lo bonito del fútbol, del deporte, lo bonito de la música, que puedes elegir cuantas quieres de rolas. No tienes que casarte con un artista o con nada más un género. Puedes escuchar lo que quieras, tú puedes escuchar lo que sea. Mientras te haga cosquillitas en el corazón, de eso se trata. Bueno, lanzó esta rola, ¿no? Rolota, vamos a subirle, camarero. Die with a Smile. Después, no era singles, porque sí se aventó varios singles. Lanzó esta rola. Vamos a ver, mira, la lanzó. Pues sí, lanzó esta rola. Luego, ya se me borró aquí. Luego lanzó esta rola. También le fue re bien esta rola. Pate. Por ejemplo, Die With A Smile tiene nada más vean lo que generó esta rola. Die With A Smile que acabamos de escuchar, con Lady Gaga, 3 billones. 3 mil millones de reproducciones. Luego APT, 2 billones. 2 mil millones de reproducciones. 511 millones, ¿no? Sí, imagínate, 3,776 millones de reproducciones. ¿Qué es eso? Y tiene canciones de hace años que generaron los mismos, ¿eh? Como When I Was Your Man, que es esta rola, 3,194 millones. Es decir, no ha bajado la mano de lo que hace. No lanzó álbum en 10 años, pero te dio 3 singles de 3,776 millones de reproducciones. No creo que ocupaba álbum, ¿eh? También la andaban echando carrilla.
1: No, que lo mismo, pues bueno.
0: Esta rola no es lo mismo, ¿eh? Die With A Smile no es lo mismo. Rolota. Todos los artistas, Taylor Swift, Dua Lipa, Adele, The Weeknd, todos se quedaron. Pues bueno, así se ve ese rolas. Y le dijo a Lady Gaga, cáele para acá. Vamos a hacer una rolota. Tú también eres de las meras meras, sabor rancheras. Salió una rolota. Luego le dijo a la Rose, la Rosé, y trácatelas. Y luego se aventó otra rola que eso sí dije, eso sí lo tenemos que decir. Nadie le hizo caso. Pero esas dos rolas, pues ya con eso, ¿no? Porque mira, camarero, lanzó esta rola en esa misma triada de singles, lanzó esta rola. Dijo, voy a hacer una... se llama Fat Juicy and Wet, junto a Sexy Red, que es una chica que está haciendo mucho ruido, hasta acaba de estar en Coachella, haciendo mucho ruido dentro de esa cultura del hip hop, ¿no? Y sí sonó, creo que sí sonó aquí, ¿no? O sonó en varios lados. Es esta rola, pero esta rola sí, la verdad, no le hicieron mucho caso a la gente. Qué bueno que sacó la rola.
1: Pero nadie le hizo caso.
0: Por su atención, buenas tardes, 686-307-4757. Pero bueno, después de hablar de eso, quiero poner otra rola. Mira, hablando desvelado, dicen que... Si te bloquean de todos lados, del Instagram, del Facebook, del donde sea, de OnlyFans, del X, del Twitter, pero no de XFM, así que pueden dedicar esta rola a quien se la quieran mandar. Bobby Pulido, desvelado. ¡Wacha! Es martes, todo se vale. Y que fluya.

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0: déjala. ¿Cómo estamos? No se me vayan como el camarero, que de repente el camarero se desaparece. Pero quien siempre está presente en el Buen Beat, mandando mensaje al 6863-074757, es nuestra querida amiga Mel, que nos manda audio, camarero. ¡Hágale! A ver qué nos dice.
1: ¡Éjale, buenas tardes!
0: ¡Hágale!
1: Aquí, muchachos, reportándome. Ando a las carreras porque mañana es la graduación de La Bendición.
0: ¡Vámonos!
1: Tu super fan. Ya te la sabes. Uh-huh. Y ando corriendo por una cosa, por otra, y se le ocurrió a mi carro descomponerse, y ahí ando con el mecánico. Y ¡ay, no! Parece cosa de adrede, pues. Parece cosa de

0: Los bonos macros, denle a sus hijos. Proteína, carbohidratos y grasas saludables. Y ya con eso van a medir 2 metros ahí como para los 15 años. Sí, fácil, no como yo que comía pura papita. Y, con papita, chamoy, con flakes y de ahí un pollillo ahí de vez en cuando y una carnilla.
1: No puedo decir lo mismo, ¿no?
0: Sí, ¿verdad? No, no, y eso que sí, logramos, no nos quedamos así chaparro, no nos quedamos, ¿no? ¿Qué miedo? No, pues un 80, no estoy chaparro, ¿no?
1: No, tú no, pero yo...
0: Pero, por ejemplo, yo soy el más chaparro de los... De los hombres en mi familia, de mi familia nuclear. Mi papá es más alto que yo, mide 1.85 aprox. Mi hermano como 1.82 y yo 1.80. Y es como que, ay, ¿yo por qué menos? Bueno, pues, como siempre, ¿no? El más chaparrito es el que tiene mayores atributos, mejor voz, más carisma. Oh, qué... No, no se puede toda la vida, pues. Ese chiste,
1: sí,
0: ¿no?
1: Síguele.
0: Puras de esas. Amigos, y gracias Mel por mandarnos tu mensajote. Así también ustedes, si quieren mandarle saludos a alguien, si nos quieren externar, platicar el chismezón del martesón. Aquí te ponemos música de fondo de piano, porque aquí hay secciones de plática de lo ajeno, donde te ponemos una cama musical de Mozart, de Beethoven o Bach, para que tú nos cuentes algún tema que nos puedes decir a todos, con nombre o sin nombre, como tú quieras, aquí en El Buen Beat. Pero antes de eso, les quiero soltar esta información. 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
2: Mínimo.
0: Sí, minimosca. Manden mensaje, cuéntenos un chismecillo, por favor, miren. Porque a mí me gusta hacer esto. Me gusta hacer esto. Vamos a poner a Bach. Anda. Sebastian Bach. Johann Sebastian Bach.
1: Órale.
0: Y podemos poner a Johann Sebastian Bach con su cello suite número 1 en sol mayor. Para platicarle así, ¿no? Supongamos que ponemos esta rola, ¿no? Nada más que suene, pues. ¿No suena? Chamuco. Ya se le metió el chamuco a la computadora. ¿A poco no suena? ¿No?
1: No se oye.
0: Muy buenas tardes. La plática de lo que no nos pertenece el día de hoy es la siguiente. Yo iba caminando por los pasillos de mi trabajo cuando de repente escucho un cuchicheo. Voy hasta el fondo. ¡Ah, ya me acordé cuál es mi chisme, cabrón! Se me olvidó mi termo ayer aquí. ¿No lo encontraste? Ya se lo llevaron. ¿Sabes qué? Lo único que dije, está bien, ponle que se lo lleven. Cosa que habitualmente pasa por aquí. Pero tiene mi nombre. ¿Qué lo van a tener en su casa aquí de Lawrence? Bueno, está bien para que se acuerden de mí. Para que nunca me olviden. Pues el caso es que ayer se me olvidó mi termo con el cual siempre hago glu glu con café vespertino. No lo dejé en la cocina. El otro día iba caminando por los pasillos. Escucho. Voy hasta el fondo y me topo en lo más oscurito. Ahí en el fondo, a un joven, a un señor, a un caballero, echándose unas buenas carnitas. Era el camarero. Y se va y se esconde porque no quiere compartir. Porque si llego le digo, está rico eso, ¿no?

0: ¿Está bueno, no?
1: Luego me tiene que compartir y no quiere. Se esconde y regresa con pancita llena. Corazón contento y el memo con hambre. Por su atención, buenas tardes.
0: Así sonaría, pues. Todo fue un invento, ¿no? Pero
2: estaba enojado.
0: Todo fue ciencia ficción, pero tengo ganas de que me cuenten un chisme, mira. Por ejemplo, Dania del Río. A ver, cálmate, chelo.
2: Y buena predigestión.
0: Dania del Río. ¡Éjale! Dice, éjale, saludos. Aquí andamos disfrutando la tarde escuchándote con unas glu glu. ¡Oh, en serio! Oh, yo también quiero. Con mi esposo, Alonso González. Alonso, ájale. Te escuchamos con mucho gusto y te deseamos que sigas teniendo un excelente día, lleno de buena vibra y mucho éxito. Un abrazo y que siga la buena música. Ájale. Qué bonito, ¿no? Como mandan su mensaje. Gracias por mandarme su mensaje. Y también ahorita con tu mensaje, Dania, me acordé que el jueves pasado, cuando fue el partido de México, hace mucho que no me topaba a una buena amiga, Fernanda. Y Fernanda me dice, te quiero decir algo, Memo. Pero ahorita, ¿no? Como que ya estamos viendo el partido y todo. Y ya llegó el medio tiempo. Me dice, a ver, Memo, ven para acá. Y yo, ¿qué pasó? Pues, ¿qué? Y luego me dice, te quiero decir gracias. Y yo, canijo, yo, ¿qué? Llevaba ya, fácil llevaba unos 2-3 meses que no la veía. Saludos, Fer. Y me dice, gracias, porque el otro día yo iba saliendo de mi trabajo. Y yo venía, pues, como que ya había unos días, varios días, en el trabajo que venía de malas, salía de malas. O estresada, cansada. No andaba bien, dice. Y yo ni me acuerdo bien qué es lo que estabas diciendo. Pero me sacaste unas carcajadas y me hiciste olvidarme de todo eso. Y llego a mi casa y llego bien sueltito, pues, bien. Había dejado todas las cosas malas ahí en otro lado, pero tú me hiciste, mira, me hiciste un parote y te quiero agradecer porque a lo mejor, fíjate, me dijo algo bien importante. Dijo, porque yo sé que tú a lo mejor no sabes qué está pasando con lo que dices después del micrófono, pero a mí me ayudó mucho y te quiero agradecer y que sigas con esa vibra que tú traes. Porque ni siquiera era tanto lo que estabas diciendo, no, sino la vibra. Y yo, estás viendo que ya metió gol México, estoy bien feliz. Y luego me dices eso. Pues, muchas gracias por decirme, por externarme eso, porque no es fácil. No, la confianza de decirlo. Y qué bonito, porque el camarero y yo, lo incluyo al camarero que lleva aquí 40 años trabajando, ¿no?, en la radio. Uno hace. Tú, camarero, eres todo un personaje fuera de las bocinas. Y y a lo mejor te das cuenta o no, pero lo sabes. Pero lo sabemos, ¿no?
2: Sí, sí, sí.
0: De manera virtual mínimo lo sabemos. Y el camarero significa mucho para las personas de afuera. Y tú tal vez no lo sepas tanto. Tú no sabes qué tanto significas para las otras personas. Y el que alguien se acerque contigo y te lo diga, está bien bonito. Porque tú lo haces por amor a tu trabajo. Y te gusta esto y por eso llevas 40 años. Pero cuando con el tiempo te da, la vida te da la alegría de escuchar una voz externa que te diga, hey, qué chilo conocerte o qué chilo lo que haces.
2: Sí.
0: Está bien bonito. Es como una palmadita que no la ocupamos, pero cuando llega se siente se siente como un respiro de puro aire fresco. Entonces, gracias a todos los que de repente en la calle además escucho que me dicen, ¡ájale!
2: Ándale.
0: Así, y así escucha el carro. ¡Ájale! Y yo, ¡ay!
2: Así te digo, sí.
0: Y es lo bonito, pues.
2: Es bonito, claro.
0: Y no es lo bonito, es lo hermoso de la vida. Así que ¡pongas al tiro!
2: ¡Tiro al tiro!
0: ¡Viva la vida! ¡Viva el fútbol! ¡Viva México!
2: ¡México!
0: ¡Ra, ra!
2: ¡Ra!
0: ¡Ra! Esta canción ya. Esa canción sí me da un poquito como miedo.
2: No, sí. No es el violonchelo, ¿eh?
0: No, pero este es así como que.
2: ¿Te parece, no?
0: Sí, gracias por mandar esos mensajes.
2: Se agradece.
0: El concierto número 4 de Bach, dice Juan. ¿Por qué le gustan los corridos de la vida y también le gusta la música clásica? ¿A poco sí?
2: Esta música es buena para el...
0: ¿Para echarse un vinito, no? ¿Qué?
2: No, eso es para... ¿Para el... ¿Cómo se llama? ¿Qué dije hace rato?
0: Para...
2: ¿Cuando comes?
0: ¿Para la digestión?
2: Sí, digestión. Sí.
0: ¿A poco sí? Que
2: bastante.
0: Sí, que si comiste pesado, ¿no? Unas carnitas... Si comiste un taquito de buche o algo, pon una canción de Johann Sebastian Bach y todo
2: un
0: va a estar bien.
2: Postrecillo,
0: ¿eh? Sí, todo va a estar bien. Sí, porque lo un poco, vamos a echarnos este licorcito para la digestión. Ah, no, sí, mira, ¿para qué? ¿Para qué la andes buscando ahí? Sí, sí. A la enchamucada. Mejor pon a Johann Sebastian Bach y ya, tienes tu digestivo.
2: Exacto.
0: Y el camarero, no, pues sí, las dos cosas para que amarre. Estas rolas que ponen también para contar chisme, ¿no? Estará chilo. Mándenme un chisme al 6863074757. Ándale, por favor, porque el camarero no me quiere contar ni uno. Mientras tanto, ya saben que aquí les vamos a poner buena música. Camarero, suelta una rolita, ¿no?
2: Muy bien.
0: Una rola y regresamos para decirles bye bye a todos.
2: Ok.
0: ¿Me dejas?
2: Sí.
0: Ándale, pues. No te estoy preguntando, te estoy diciendo. ¿Te acuerdas por una rola? O hace rato me topé una entrevista que le preguntaban a una chica que si qué música le gustaba. Dice que le gustaba la música emo. Te van a sacar algo de emo. ¿Me dejan poner algo emo? Ya sé cuál va a poner, mira. No es emo, pero pues toda la gente la recuerda. Evanescence, Bring Me to Life.
3: Ay, que esa canción es que a mí me gustaba mucho, que poner flequillo negro ahí hasta que no se veía mis ojos, pues.
0: Cántale con el corazón emo que quedes ahí en el fondo. Bring Me to Life, Evanescence. Aquí en el buen video.

0: Con esta canción nos vamos a despedir, maníacos y maníacas. Yo los quiero mucho a todos ustedes. ¡Volta al tiro! Ya sé qué rola voy a poner, camarero, para cerrar el programa y hágale como quiera. Fíjate, vamos a seguir con una dupla de voces femeninas. Esta rola me encanta, la vamos a soltar. Vamos a ponerla, va, creo que sí. Esta no es. Ay, ya se puso una canción para llorar. Ah, nena, que yo no me quiero ir. Pero me aquí nomás me dice que ya la sí. Amigos, con esta canción que voy a poner en este momento, nos vamos a despedir. ¡Déjale, Katherine! Gracias a todos ustedes por estar presentes en el Buen Beat. ¡Laura! ¡Déjale, Laura!
1: ¡Déjale! La mejor opción.
0: La mejor fiesta. Abrazote, mi querida Laura. También, mira, Hayley Williams, vocesota de vocesotes. Con eso nos despedimos, camarero, los controles, tu amigo Memo Lorenz en el micrófono, pónganse al tiro. Manden su audio el Día del Padre. Digan por qué su papá se merece la pantalla de 65 pulgadas mañana, se hace la rifa. Manden en el audio al 6863-074757. Así de fácil. ¡Pónganse al tiro, camarero! Muchas gracias, mi nombre es Memo Lorenz. Que todo salga más bonito de lo que andan planeando y que fluya.

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1: 4.57.
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1: Son las 5.
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Hola, hola, muy buenas tardes, bienvenidos a esto que es XFM 91.5. Yo soy Rosana Dorame y me voy a quedar contigo casi casi hasta las 7 de la tarde en este ya martes 23 de junio. Le decía al camarero que rápido pasa el tiempo. ¿Por qué nos hacen esto? En lugar de que se me borren las canas, me salen más. Camarero, ¿qué es eso? Oigan, y hoy descubrí que cuando traes mucha comezón así en la cabeza, muchas veces es que te están saliendo canas. Oigan, no me ha dado comezón hasta eso. Ajá. Pero no sabía, camarero, ¿por qué no me informaste de eso? Ilústrame, Héctor Manuel, ilústrame. ¿La por la pigmentación? Ahorita vamos a averiguar, ya ves que soy bien preguntona yo. Oigan, pues el día de hoy voy a estar esperando su WhatsApp audio o que me escriban al 686-307-4757. Platícamelo todo y dime, ¿cuál ha sido ese momento más vergonzoso que has pasado junto a tus hermanos? No a tu pareja, no a tus papás, a tus hermanos. El momento más